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0: ¿Qué tal, amigos? ¿Cómo les va? Bienvenidos, bienvenidos a todos. Muy, pero muy buen lunes. Muy buen comienzo de semana. ¿Cómo les va? El placer grande de saludarlos, de darles la bienvenida y de estar comenzando un nuevo programa de radio. Aquí estamos en este lunes, en este 13 de julio ya. Aunque parezca mentira, ya estamos promediando el séptimo mes del año. Y nosotros haciéndoles compañía a todos ustedes, como siempre digo, en cualquier momento aparecen las ofertas de pan dulce y de sidra. Ya en cualquier momento, guarda, porque se nos va pasando volando el año, se nos va pasando volando. Bueno, acá estamos, no sé si para tanto, ¿no? Pero la verdad que ya estamos. Yo siempre digo, al menos para nuestro sector, llega las vacaciones de invierno con Palermo y de ahí hasta final de año es un suspiro. Abrir y cerrar de ojo y nos encontramos ya en octubre, noviembre. Y bueno, y ya estamos ahí porque mañana, por ejemplo, está ingresando el primer animal a la Exposición Rural de Palermo. Ya, aunque parezca mentira. Y bueno, y ya arrancan las vacaciones de invierno el lunes pasado, el lunes que viene, en Provincia de Buenos Aires. Así que bueno, imagínense que para nosotros ya estamos. No les digo que llegamos, pero usted se queda acá. No, ¿a Palermo usted? No, irá a ir en vacaciones suyas. No. Con este programa ni lo sueñe. Pero es más, yo no quiero ser malo, Chiche, con usted. Pero mientras yo esté al frente de este programa, no, así se lo voy a decir. Mientras yo esté al frente de este programa, usted se va a quedar trabajando acá. Así le digo. Después se hace camarilla con algún columnista o eso y empiezan a hacer cosas raras, eso será como herencia de este programa que les puedo llegar a dejar. Bueno, mañana fresca, la del lunes, la de este 13 de julio, 2,5 grados el actual registro de la temperatura. Hoy Pablo Adriani, análisis de mercados agrícolas, commodities y el mundo de los agronegocios. Hoy Carlos Bodanza, analizando el mercado ganadero de la semana pasada. Hoy Pablo Borioni, importante jornada de educación mañana de la Sociedad Rural Argentina en Tandil y también la invitación para la próxima Exposición Rural de Palermo. Así que con esto vamos a armar el mejor programa posible de lunes, arrancando la semana y por supuesto con el gustazo grande de estar acompañándolos a todos ustedes. Tengo que aprovechar y darle la bienvenida a partir del día de hoy a Cabaña Los Álamos, del querido Carlos Murga, que se suma a nuestro programa anunciando su remate anual. Quiero también darle la bienvenida a la gente amiga de Casamú, que se suma a partir de hoy también para su remate anual el próximo jueves 6 de agosto. Y si no recuerdo mal, ya lo hicimos el miércoles de la semana pasada, a Cabaña Los Pirulos, de Leo Hernández con los Limangus, que también está anunciando su remate anual de reproductores. Y la campaña ya se nos viene. En algunos casos estamos a un mes y a algunos días menos también de que arranque la campaña fuerte de reproductores. Por supuesto que muchos ya están consultando, algunos se están sumando y por supuesto para nosotros es un gustazo que así lo hagan también. Por eso aquí ahora, y a la gente de Roas, a la gente de Ford Roas, que se ha sumado también a nuestro staff de auspiciantes, agradecerles también la confianza para con nosotros. Ponemos primera, nos presentamos en sociedad y venimos con los mercados.
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7: Muy bien, vamos a comenzar este primer segmento del programa con la actualidad de los mercados y con lo que nos dejó, por ejemplo, el miércoles de la semana pasada, último día de actividad en el mercado de cereales y oleaginosas. Hablamos de un trigo en Bahía Blanca en $200 por tonelada, al igual que en Quequén. En tanto, en el puerto de Rosario pagó 292.000 pesos. Vamos a la cebada. La cervecera, $230, tanto en Quequén como en Bahía Blanca. $193 la forrajera, tanto en Bahía como en Quequén. Maíz, Bahía Blanca, $185. En Quequén, 176, en Rosario 269.900 pesos. Soja, Bahía Blanca, $320, Quequén 310, en el puerto de Rosario el pasado día miércoles 480.500 pesos, mientras que el girasol pagó en Bahía, Necochea y Deró $400, en el puerto de Rosario 667.300 pesos.
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7: Muy bien, en un rato nada más Carlos Bodanza va a estar analizando lo que fue la corta semana pasada de negocios. Nosotros comentarles que hoy no hay actividad en el recinto del MAG en Cañuelas, cero total. Expectativa para lo que va a ocurrir en el día de mañana, donde ya hasta el momento se han emitido DTE por 3.094 animales en condiciones de ingresar al recinto. Seguramente van a ser varios más, se estima, por esta cantidad de animales ya con DTE, serán entre 6 y 7 mil animales seguramente para el día de mañana.
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7: Títulos que tienen que ver con la economía, la inflación de Argentina y en Estados Unidos marcará el pulso de una semana clave para los mercados. Reforma tributaria preocupa el futuro del monotributo por su eliminación o reducción. Información que tiene también con tiene que ver con Wall Street. No cree en otra guerra y sigue subiendo. Las tasas de interés apuestan al boom de la inteligencia artificial. La balanza energética marcó un superávit récord en el semestre por el

0: pulso de Vaca Muerta. Y la última tiene que ver con la reforma del Banco Central como eje. El gobierno arranca una semana clave para La Libertad Avanza. Dicho esto, vamos a los números. El dólar oficial el miércoles pasado, 1.460 para la compra, 1.510 para la venta, bajó el 0.33%. El blue, 1.490 para la compra, 1.510 para la venta, idéntica baja. El merval, el 2.4% arriba, en tanto que el riesgo país volvió a bajar y llegó a los 402 puntos.
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1: Siete de la mañana, 17 minutos en todo el territorio de la República Argentina. Nosotros seguimos totalmente en vivo a través de toda la red de emisoras, a través de nuestro canal de YouTube, obviamente a través de nuestra página web, a través de la red de radios, en la aplicación para celulares, etcétera, etcétera, etcétera. Pero bueno, una de las noticias que surgió en las últimas horas tiene que ver con que Argentina finalmente aprobó un nuevo maíz genéticamente modificado. Con esta tecnología se brinda una herramienta adicional para lo que es el manejo integrado del cultivo, que contribuye también al control de insectos plaga específicos y amplía las alternativas disponibles para lo que es todo el manejo de las malezas, favoreciendo así una producción agrícola más eficiente. Esto finalmente se aprobó a través de la Secretaría de Agricultura, Ganadería y Pesca, dependiente del Ministerio de Economía, que en la resolución 108/2026 aprobó la inclusión de este maíz genéticamente modificado. Se van a estar dando más datos en los próximos días y obviamente nosotros les vamos a estar entregando toda la información. Ya tenemos mensajes de nuestros amigos oyentes de distintos puntos geográficos. Al que también lo tenemos es al señor Carlos José Bodanza, quien va a analizar la semana corta, por cierto, ganadera, que ha finalizado el miércoles jueves de la semana pasada. Inclusive hubo algunos remates el viernes y también programados el sábado, pero qué mejor que el señor Carlos Bodanza, con su pluma y con su estilo, nos deje el análisis. Adelante, Carlitos, buen día.
2: Muy buenos días. Continuidad de este mercado ganadero tras una semana muy particular, donde todo se combinó para que los mostradores tuvieran al fin su momento. Principio de mes para ser justo con el bolsillo, fin de semana extra large, pero con partidos de fondo. Venimos además de una semana con movimiento de mostrador por fútbol mundial al mediodía, el otro día justamente contra Egipto, pasamos a fútbol mundial por la noche, este sábado contra Suiza, es decir, todo confabulado para que las ventas al fin tuvieran sus días de gloria. Pensando ya seguramente en vacaciones, donde parte del país ya las tiene, Córdoba, Rosario, entre otros, y el resto tendrá su alarga ya después del 20, donde tendremos también Palermo como condimento extra para ventas de invernada, que seguramente tendrán su mejor cara con lotes especiales, con condiciones y con todas las firmas trabajando para lo que tal vez es el mayor evento ganadero de nuestra Argentina. El consumo liviano, que sigue apareciendo en cuentagotas, tiene su techo, es buscado y trepó otra vez en sus máximos hasta los 5.500 pesos en Cañuelas, donde la semana apenas alcanzó los 4.400 vacunos, muy corta para la reposición, donde la vaca sigue ganando al mostrador y es testigo de ello muchas de las ofertas que aparecen en supermercados, con haciendas también de exportación que dejan parte al consumo interno y permiten un diferencial de valores que cada día más aprenden a consumir los que buscan entender cómo funciona esto de dejar el consumo liviano en la historia. Y para afirmarlo, estos días apareció este dato fundamental: 7 kilos por media res de diferencia es el crecimiento en producción de carne, y esto que tanto hemos bregado y que a poco se transforma en realidad, con un stock que cuesta cada día más avanzarlo y sin embargo producir más kilos por animal se convierte hoy en una realidad. Del lado de la invernada, sin grandes cambios, aunque comienza a faltar mercadería, lotes chicos, se guardan los lotes especiales, que es donde se ven los mejores precios, pero hoy el 6.300, 6.500 pesos es un promedio lógico para el ternero de referencia, con todo lo de otoño nacido, pero lejos de la venta aún. La ternera cada vez más retenida y los lotes de vacas ya no son tan numerosos, ni las vacías, que poco a poco tendrán un poco más firme la mirada en China y una nueva recuperación de precios, y las preñadas, que sumando al RIMI, ahora como aliado, encuentra, por ejemplo, en las puras controladas, un empuje extra del lado impositivo. Dijimos reproductores, los toros están seguramente arriba de la presunción de muchos, los de referencia, los Angus puros controlados, arriba de los 8 millones de pesos tanto en negros como en colorados, aunque estos últimos hacen diferencia, más marcada aún en el vientre, respecto a los negros. Pero lo cierto es que todo se vende bien, todo tiene buen ánimo, y la aparición, además de muchas condiciones de plazos, con tasas más lógicas, acompañan al mercado que a partir de Palermo tendrá su auge de ventas en cabañas y exposiciones. Comienza el próximo jueves esta exposición rural y el mundo ganadero tendrá puesta allí su mirada en genética, en valores, en encuentros, en política general y en la política interna, con la sociedad rural jugando también sus propios litigios. Julio, sin dudas, es el quiebre para lo que vendrá, porque tal vez haya anuncios y será sin dudas la largada para una primavera cargada de optimismo de un mercado que todavía no dejó dicha sus últimas palabras.
1: La columna de Carlos Bodanza analizando la semana ganadera que ha finalizado y también poniendo en expectativa, ¿no?, lo que va a ser. Y ahí bien lo decía Carlitos, una semana de quiebre va a ser la semana que viene con motivo de Palermo, donde hay muchos, de manera, creo que es la primera vez que va a haber tantos remates en el marco de la exposición que se va a llevar a cabo del 16 al 26. Que la inauguración, en vez de ser el día sábado 25, se va a hacer con la presencia del presidente de la Nación el día domingo 26, y que mañana, de acuerdo a la información oficial que nos llegó, mañana, martes 14, a las 8 de la mañana, va a estar llegando el primer animal a la rural. El ingreso va a ser por el acceso presidente Luciano Míguez, ahí por avenida Sarmiento, al 2700. Ahí se va a estar concretando la llegada del primer animal. Pero hablábamos y mencionábamos esto de una amplia cartelera de remates durante los 10 días de exposición. Realmente, o prácticamente, las consignatarias, todas las consignatarias más importantes del país, van a tener su remate en el marco de la muestra.
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1: Seguimos en vivo, señoras y señores. La temperatura a esta hora por nuestra zona, 2 grados 6. La humedad relativa del ambiente se ubica en el 85%. La presión 1021.7 en hectopascales. El viento del sector oeste a 17 kilómetros en la hora, con ráfagas que llegan a los 26 kilómetros. Es protagonista de este viernes, sin duda. Bueno, entre lo que anunciábamos para el programa del día de hoy, la Sociedad Rural Argentina, en esta oportunidad y conjuntamente con la Universidad Austral, dentro del programa de la dirección en agronegocios, que se está desarrollando de manera conjunta, va a estar presentando en el día de mañana la actividad que van a estar concretando en la ciudad de Tandil. Pero vamos a compartir la palabra de Juan Pablo Borioni, quien está a cargo, es el director de educación de la Sociedad Rural Argentina, secretario de la Fundación de la Sociedad Rural Argentina para la Educación y a su vez delegado del Distrito 3.
2: Hola Damián, ¿cómo estás? Qué gusto escucharte. Siempre presente con la radio, con el agro. Bueno, en la exposición rural vamos a estar, seguramente como todos los años nos vamos a encontrar. La idea es comentarte que de la Fundación de Educación y la coordinación que estoy a cargo del Departamento de Educación de la Sociedad Rural Argentina, se va a lanzar un nuevo programa de agronegocios en la localidad de Tandil, siguiendo con el concepto de que vamos a fortalecer la agroeducación federal. Queríamos invitar a todos aquellos que quieran acercarse al encuentro en el Hotel Mullen el día martes 14 a 18 horas, donde el profesor Marcelo Paladino, además de presentar el programa a la gente que está conforme a la parte académica, va a dar una charla sobre empresa familiar. Nos gustaría contar con gente de la zona, como hemos contado ya en el programa anterior en la ciudad de Tres Arroyos. Y bueno, querías comentarles además que, por supuesto, vamos a tener un stand de educación en la Sociedad Rural Argentina en el pabellón donde siempre está, donde están los distintos expositores, y cualquier consulta o idea, allí estaremos para acompañarlos y evacuarlos. Y a su vez invitarlos a que del 16 al 26 asistan a la exposición rural, que van a tener muchas novedades con referencia a lo que viene siendo las nuevas tecnologías. Hay muy buenas charlas, hay presentaciones de libros y hay una cantidad de actividades, además de las juras fuertes de la semana del lunes al viernes. Va a haber una gran cantidad de actividades sociales, institucionales y políticas que nos permitirán saber el termómetro del agro y cómo estamos posicionados hoy en Argentina. Bueno, los espero por allá y especialmente el martes en Tandil. A todos aquellos que quieran acercarse, con mucho gusto le daremos toda la información y compartiremos un grato momento con algún cóctel.
1: La palabra de Juan Pablo Borioni, quien, bueno, está a cargo de la Fundación de Educación de la Sociedad Rural Argentina, para lo que será la conferencia de prensa a las 5:30 p.m. mañana en el Hotel Mullen en Tandil. Y a las 18 va a estar comenzando lo que es la presentación de este programa de agronegocios que se desarrolla de manera conjunta entre la Universidad Austral y la Sociedad Rural Argentina, una propuesta académica destinada a productores, empresarios, profesionales, dirigentes vinculados al agro, con el objetivo ni más ni menos de fortalecer las capacidades de gestión, liderazgo e innovación, que son claves para el desarrollo de la Argentina. Reitero, va a ser mañana a las 18 horas en el Hotel Mullen en Tandil.
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7: Saludos y mensajes al 2983-56-1299 vía WhatsApp o en nuestro canal de YouTube, donde por ejemplo nos escribe Eduardo Guisueta. Buen día, Damián, buen comienzo de semana. Buen programa, saludos. Miguelito Ferragini, buen día, Damián. Lluvia en Tandil, viernes y sábado, 20 milímetros. El querido Ale Clatterba, buen día, Damián. Esta semana remate en Recalde, 5 milímetros, la lluvia caída. Pablito Goni, buen día, Damián. Desde Benito Juárez, 20 milímetros, la lluvia caída. Por acá también nos escribía. Por ejemplo, Guillermo Rollman, desde la República de Wanguelén, un gran abrazo. Juan, desde Espartillar, después de 30 días volvió a llover, el sábado tan solo 6 milímetros en el año 462. También Manny Mendizábal, desde Rauch, buen comienzo de semana, 10 milímetros la lluvia del fin de semana por Rauch. Ángel Aguilera nos escribe desde Sierra de los Padres, fresca la mañana, cayeron 20 milímetros entre la noche del viernes y el sábado. Buena semana para todos. Completamos con el gran Carlos Murga. Fuerte helada por la zona de Roque Pérez.
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7: Muy bien, vamos con la cartelera de los próximos remates auspiciados por la asociación. Este próximo 16 de julio en Bonifacio, en La Cabaña. Cabaña La Casina tiene su venta a cargo de la firma Monasterio Tattersall, conjuntamente con el remate que va a ser físico y también por internet. El día 16 también Jauregui Lorda, televisado y por internet en el marco de la Exposición Rural de Palermo. 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
5: -43 minutos de las 7 en todo el territorio nacional. Para aquellos que nos escuchan en vivo, algunos nos escuchan un poco más tarde, algunos a la tarde directamente a través de nuestro canal de YouTube, pero son todos realmente bienvenidos. Atención, porque ha habido modificación en la cartelera de los remates de nuestros clientes. Se adelantó para el día de mañana, martes, a las 14, en La Prida, el remate de Monasterio Tattersall. Atención, mañana La Prida, nueva fecha de Monasterio. Y bueno, confirmado también para mañana martes el remate en Los Pagos de Coronel Suárez con la gente amiga de Egg Hermanos y Ansaldo y compañía. Ya tienen 600 vacunos confirmados para mañana 14:30 horas. Dicho esto, el señor de los mercados, convocado como cada arranque de semana. Hoy lo tenemos en versión digitalizada, pero de cualquier manera va a ser un placer tenerlo con nosotros y escucharlo. Adelante, señor Pablo Adriani.
6: Muy buenos días, Damián. Buen arranque de semana para todos. Y hoy vamos a empezar con tres noticias que son bastante importantes para el futuro de la Argentina. En el tema mercados, en el tema política internacional, en el tema inversiones. La primera noticia es que

0: China ha confirmado que compró 5 vapores de soja de Estados Unidos para descarga entre octubre y noviembre. Esto es importante, no por el volumen en sí, porque 5 vapores a 60.000 toneladas por vapor son 300.000 toneladas. Y no es por desmerecer el negocio, sino que como orden de magnitud, Argentina le exportó a China el año pasado 9 millones de toneladas de soja, como una excepción, porque era mucho más negocio para los exportadores de poroto en lugar de procesarla y exportar el aceite y la harina. Pero el dato no menor es que Brasil le exporta 80 millones de toneladas de soja a China. Entonces, esto es un gesto de China, ¿sí?, para acercar, digamos, posiciones geopolíticas entre las dos grandes potencias como son China y Estados Unidos. No es una noticia que tenga impacto en el mercado de Argentina. ¿Por qué? Porque si bien Chicago, desde que se conoció la noticia de la venta de 300.000 toneladas, que supera con creces la proyección del Departamento de Agricultura de Estados Unidos, que iban a ser 200.000, son 300.000. Desde que se conoció esa noticia, en los últimos 4 o 5 días, Chicago subió $21. $21 por tonelada. Y Argentina subió entre $1 y $2, según la posición. ¿Qué es lo que hace que Argentina no acompañe la firmeza de la soja en Chicago? En primer lugar, la suba de la soja en Chicago obedece a este fundamental bien interno de Estados Unidos, donde los fondos ven que China salió a comprar, ¿sí?, y aprovechan para tirar nafta al fuego. Pero en el caso de Argentina, en estos momentos, los márgenes de la industria aceitera son negativos. Entonces, a cuenta de que los compradores argentinos, tanto de poroto como los aceiteros, van a aumentar los precios siguiendo Chicago, si por cada dólar que aumenta el precio de compra a los productores locales de Argentina, la industria pierde más plata. Bien, ese es el primer concepto. Por eso, el mercado argentino no acompaña lo que pasa con Chicago. Tiene una situación muy particular. Otra de las noticias que son muy importantes, se conoció con un comunicado de CIARASEC, la Cámara de Industria Aceitera de la República Argentina, el Centro de Exportadores, es que el Parlamento Europeo acaba de votar y rechazar los cambios propuestos por la Comisión Europea en un reglamento llamado 807, donde ponía la soja como un cultivo de alto riesgo de cambios directos en el uso del suelo. Ustedes se acuerdan que la Unión Europea consideraba que Argentina había deforestado para sembrar la soja. La Unión Europea o la Comisión Europea confunde a Argentina con Brasil. Se piensa que lo que pasa en Brasil es aplicable para Argentina. Y hace 10 años que Argentina no aumenta la superficie de soja. Y hace 20 años que donde hay soja no se deforestó en la Argentina. Distinto es el caso de Brasil, que continúa barriendo áreas de Mato Grosso y Mato Grosso do Sul para sembrar soja. Mientras tanto, lo importante es que con esta vuelta atrás de la normativa de la Comisión Europea, Argentina puede seguir exportando biodiesel de soja a la Unión Europea. Creo que es una acción, llamémosle como dicen, una exitosa operación público-privada donde participó la Cancillería y la Cámara de Industria Aceitera. Obviamente que el apoyo de la Cancillería es un apoyo obligado, porque está saliendo a defender los intereses de su país, de empresas que operan en su país, en una reglamentación que varias veces dijimos que sonaba ridículo considerar que la Argentina es igual que Brasil en el tema de la deforestación. El último tema, que no es menor, que marca un poco una mirada de faros largos, es que Bolinos Agro y ACA, ¿sí?, confirmaron que en conjunto van a ser una asociación de aproximadamente 500 millones de dólares para invertir en una planta procesadora de soja de 15.000 toneladas por día en Timbúes. Y acá viene lo importante. Actualmente la industria aceitera está operando con capacidad ociosa. Esto quiere decir que le sobra capacidad instalada. ¿Y por qué aparecen inversiones como la de Dreyfus en Bahía Blanca, que anunció 400 millones de dólares para construir una planta procesadora de soja y de girasol? Y ahora el convenio entre Molinos Agro y ACA. ¿Qué están viendo? Que están aumentando la capacidad instalada, si hay capacidad ociosa. Bueno, el tema central es que primero estas inversiones no tardan un día en hacerse. Esta planta o esta asociación de Molinos Agro con ACA va a estar operativa a partir del 2028. ¿Sí? Entonces ahora hay que ver un poquito, hay que ver debajo del agua. Invierten en Timbúes, en un puerto y una zona portuaria que es de ACA, y la zona sigue siendo un polo de atracción para inversiones, porque tiene ventajas operativas, que le ofrece infraestructura ya existente, el puerto sobre el río Paraná, la fábrica de molienda del mismo puerto, ¿sí? La infraestructura de ingreso de camiones o ferrocarril, el mayor calado que va a tener el río Paraná en 2 o 3 años. O sea, todo eso hace que las empresas estén viendo con faros largos. Y otro de los factores que impulsaron esta inversión fue el anuncio del gobierno sobre la reducción progresiva de las retenciones a la soja y todo su complejo, que comienza a partir de enero del 2027 y termina en diciembre del 2028 con una retención a la soja del 15%. Y de otro tanto, aceite y harinas debe estar en el 13,5% o algo así. Entonces, lo que es una caída de las retenciones del 24% al 15%, para redondear, lo que está implicando para las empresas que hacen un análisis muy, pero muy detallado de la expansión de las áreas de siembra, es que con ese nivel de retenciones se van a generar nuevas áreas que van a sembrar soja. Esas nuevas áreas que van a sembrar soja van a producir más materia prima para abastecer a la industria aceitera. Entonces, esa caída del 24% al 15%, ¿sí?, que son 10 puntos aproximadamente, implican que va a haber X cientos de miles de hectáreas en donde los productores van a sembrar soja porque van a tener un mejor precio. Y eso es lo que están viendo las empresas. Están viendo más allá del corto plazo. Estas son noticias muy importantes para el largo plazo. Pero el largo plazo estamos hablando 2028, 2029. Tampoco estamos hablando de 2040, 2050. Con lo cual, esto me parecía muy importante, estas tres noticias, ¿sí?, que más allá de no ser puras de análisis de mercado y de precios, que el productor eso ya lo tiene día a día con su corredor, su empresa asesora, y está en todas las páginas web, está en todos los sitios, está todo online, el cierre. Con lo cual, me aparto un poco de la visión cortoplacista de un mercado y me enfoco más en el rol estratégico de este tipo de noticias que le van a servir al sector. O sea, vamos bien, hay que tener paciencia. Hoy seguimos con el tipo de cambio atrasado. Seguimos con niveles de inflación que el gobierno no las puede controlar, porque en la medida que aumenta la nafta en Argentina cada 15 días, eso te corre el aumento del costo de producción, distribución y comercialización de todo el complejo productivo, no solamente de commodities, sino de cualquier tipo de producto que se transporte. Así que bueno, veremos cómo se desarrolla la semana y cualquier novedad estamos siempre en contacto. Damián, un fuerte abrazo. Y buena semana para todos.
1: Gracias, Pablito. Adrián y el señor de los mercados, gustazo que nos damos cada lunes de tener su participación y su análisis en exclusiva para Campo Total Radio.
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9: Muy bien, señoras y señores, nos estamos despidiendo, 7:57 en todo el país, actualizando datos del tiempo, 3 grados el actual registro de la temperatura, la humedad por acá del 85%, la presión 1021.8 en hectopascales, el viento del oeste-noroeste a 18 kilómetros en la hora. Dicho esto, vamos a repasar la cartelera con los remates más destacados que se vienen esta semana. Recordar que se adelantó para mañana el remate físico en la Prida de los amigos de Monasterio Tattersall a las 14. Mañana en la Prida, remate de Monasterio Tattersall. Mañana también hay remate en Coronel Suárez de Egui Hermanos y José Ansaldo junto a todo el equipo. 14:30 horas el miércoles en horas de la mañana en Huanquelén. Martín y Alonso, miércoles también, remate en Recalde, atención, porque se va a estar concretando en horas de la mañana, a las 11, motivo por cuestiones futbolísticas. El jueves, Daniel Sibardi y Daniel Blanco en los pagos de Coronel Dorrego. El viernes en San Jorge, perdón, el jueves también en San Jorge, Ricardo Peiretti. Habrá remate el jueves en Hacha de Néstor Hugo Fuentes, el jueves en Pringles de Alfredito Padelli con Ey Hermanos, el jueves en Rauch de Ferias Rauch, el jueves remate por internet de Vittor y Ercasti, el viernes el remate de Brandeman Consignataria por internet y Argentina Ganadera, el televisado federal de Colombo y Mariano, que ya tiene 20.000 cabezas desde la Exposición Rural de Palermo. Mañana, 8 de la mañana, baja el primer animal a la muestra, que arranca el día 16 y se extiende hasta el día 26 en el marco de Palermo. Nosotros, si Dios quiere, vamos a estar por allá. Gran saludo para Miguelito San Román, que ahí estaba desayunando y escuchando el programa. Y nosotros, que con más volveremos mañana. Que tengan una excelente jornada.

0: Buena semana para todos. Hasta mañana.
1: Hasta aquí llegamos por hoy. Cerramos la tranquera. Pero los invitamos para mañana, en este mismo horario, para seguir acompañándonos en Campo Total Radio.
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Señoras y señores, queridos amigos, buenas, buenas, buenas, bienvenidos. Arrancamos, comenzamos de esta manera el programa folclórico más federal de la República Argentina. Bienvenidos a todos. Aquí en este lunes 13 de julio, bienvenidos a todos. Sí, soy Diego Sicosi, no parece. Le estoy metiendo toda la onda, estoy gritando en este momento. No saben cómo estoy gritando, parezco Tinelli. Sí, señoras y señores. Bienvenidos a todos. Sí, bueno, así estamos. Después del fin de semana, sí, hemos gritado mucho, hemos llorado mucho, hemos abrazado mucho. Un aplauso grande. Así, aplauso grande. No, y aparte, sí, el cambio de clima y todo. Bueno, estamos acá de todas maneras de pie. No, mentira, sentado, porque de pie me mareo. Pero estamos igual. Vinimos, vine en una cápsula para no contagiar a nadie. Pero estamos presentes, queríamos estar aquí para arrancar la semana, queridos amigos. Bienvenidos a todos a Caminos Folclóricos. Carlitos en la operación técnica, querido amigo. Floppy aquí en la producción de piso, también presentes. 2 horas que tenemos de toda nuestra música folclórica, para disfrutar todo lo que querés escuchar. Vamos a comenzar, y yo hoy les prometo que no voy a hablar mucho, ¿sí? No los voy a molestar con esta voz de Coco Basile que tengo. Me voy a tomar un tecito y vamos a disfrutar esta linda canción. Con vos en el recuerdo, así nos trae Benja Labriola. Bienvenidos a Caminos.

Qué linda manera de comenzar el programa del día de hoy. De la mano de Benja Labriola, que así nos traía con vos en el recuerdo para comenzar el programa del día de hoy, querido amigo. Muchas gracias por esa canción. Y a ustedes, bienvenidos. Bienvenidos a todos. Recién arrancamos. Estamos al aire bajo la gran producción general de Radio Complementos. Y gracias a la dirección de la radio que hace posible que estemos todos los días aquí. Exacto, de lunes a viernes vamos a estar acá en este horario. Sí, y no solo acá, sino en todo el país, con todas las conexiones que ofrece la radio. Así que muchas radios amigas están en este momento capturando la señal y estamos al aire en cualquier ciudad de nuestra Argentina. Seguimos escuchando a Bruno Arias con esta Zamba de los Mineros.

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1: Hola Diego, soy Víctor de Los Tres Changos y quería agradecerte por difundir nuestra música argentina, que es muy importante para nosotros los músicos de folclore. Y bueno, queríamos mandarte un abrazo y muchas gracias por todo. Buena vida y saludos a toda la audiencia.

Gracias a los tres changos por el saludito, gracias ahí a los muchachos. Comuníquense con nosotros, ¿sí? En donde estén, en cualquier parte de nuestra Argentina, a través de nuestro Facebook Caminos Folclóricos. Ahí también pueden disfrutar de todo nuestro contenido, entrevistas exclusivas, como a los muchachos que van a sonar ahora, ¿sí? Que estuvimos entrevistándolos, estuvimos haciendo una cobertura, que nos dejaron ser parte de todo el staff, de todo el detrás de escena, de las bambalinas de aquel teatro ópera cuando se presentaron. Los chicos de Destino San Javier, los escuchamos con la canción oficial de Jesús María Cantará.

0: Muchas gracias, Cosquín. Muy buenas noches.
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2: Hola, ¿qué tal? Facundo Toro les envía un cariño enorme para todos. Y bueno, muchos éxitos en esta vida. Muy buen año para todos. Dios quiera que pronto nos veamos en algún festival, o en alguna peña, o invítenme a un asado, o en cualquier lado.
3: Gracias, Facu, por el saludito, qué lindo. Bueno, ya nos vamos a juntar en algún asadito, a cantar un poquito, ¿no? A cantar este chamamé que sonaba recién, escuchá. Sí, me encanta, ahí de la mano de los Aloncitos recién pasaba Hay Amor en vivo desde Cosquín, ¿no? Me encanta porque tiene mucha, mucha onda. Bueno, también te comento que podés comunicarte con nosotros a nuestro WhatsApp al 221-476-0021. 221-476-0021. Queremos que nos cuentes de dónde sos, qué estás haciendo, qué querés escuchar, cuál es tu artista favorito, ¿no? Tu samba, chacarera favorita, que te hace recordar algún momento de tu vida, alguien, o cuando, no sé, cuando bailabas en el ballet. Eso también. Escuchamos ahora sí esta samba con una ovación de toda la gente de Cosquín. Ángela Leiva y Rodrigo Tapari así cantan Samba para Olvidar.

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1: Continuamos, amigos, y escuchamos clásicos que van llegando de la mano de Mercedes Sosa y Liliana Herrero. Así llega la Zamba del Arribeño.

Pasaba la samba del arribeño de esta manera, de la mano de Mercedes Sosa y Liliana Herrero. Seguimos escuchando clásicos. Llega Jorge Cafrune, Anocheciendo Zambas.

0: Hola, soy Franco Borginuevo, para Diego y para el programa Caminos. Un abrazo grandote. Muchísimas gracias por difundir cultura a través de la radio y el deseo de poder encontrarnos nuevamente. Chao.
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2: El saludito que así lo dejaba Franco Borginuevo, fiel oyente de Caminos Folclóricos que siempre escucha nuestro programa desde su casa, siempre ahí nos decía eso, y bueno, nos ha invitado a Charata, me acuerdo cuando nos mandó el saludito al aniversario de Charata que se iba a estar presentando, no pudimos ir, estamos muy lejos, pero le mandamos un abrazo muy pero muy grande. Che, comunícate, dale, a nuestro Facebook Caminos Folclóricos, sino a nuestro WhatsApp 221-476-0021. Seguimos con más clásicos, llegan Los Manceros Santiagueños con este canto a monte quemado.

Los manceros santiagueños, no podía faltar. Y en vivo, cuando arranca a sonar la guitarra, en Canto a Monte Quemado, empieza la ovación, como si fuese música ligera de Soda Stereo. Claro, algo así. Seguimos escuchando al dúo Coplanacu, Agitando Pañuelos.

Hola, soy Camila Reynoso de la provincia de Salta y quiero mandar un abrazo y un enorme saludo a todo el equipo del programa Caminos, especialmente a Diego, y muchísimas gracias por difundir mi disco, difundir el álbum Mandrágora.

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3: Continuamos, amigos, aquí en Caminos Folclóricos. Si recién nos sintonizás, está llegando tarde, pero bueno, estamos todos los días acá, quédate con nosotros. Seguimos escuchando una tonadita, nos vamos para la zona cuyana a escuchar a Jorge Viñas, que nos trae Cada vez que te nombro Mendoza.

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4: Estamos de vuelta, queridos amigos. Y ahora sí, escuchamos a los Tequis, que así nos van trayendo la maimareña. Quédate con nosotros. Nos queda media hora de programa. Y comunícate, dale, a nuestro WhatsApp 221-476-0021.

Bueno, para Camino Folclórico, para Dieguito, que tiene este hermoso programa, nos saluda Mario Álvarez Quiroga, y felicidades porque es un chico joven, y lo veo que con un talento y con un entusiasmo, y eso me alegra mucho más porque está difundiendo nuestra música tradicional argentina.

Así, de esta manera, seguimos en Caminos Folclóricos para bailar saya, claro que sí, Sayera, sayera, de esta manera, Jorge Rojas va llegando con un poquito más de ritmo en esta última media hora que nos queda, Dale, quédate con nosotros, ponete a bailar, sayera.

0: aplauso, Valdero. Dios lo bendiga a todos, hermano. Vuelvan tranquilos. Gracias.
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0: Hola, yo soy Alba.
1: Yo soy Mario.
2: ¿Qué tal? Mi nombre es Rubén, somos Los Nocheros y bueno, nos van a encontrar aquí.
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4: ¿Cómo les va a toda la gente de Camino Folclórico? Les mando un abrazo grande, Quique de Los Nocheros los saluda. Sí.

Así de esta manera pasó a Víctor Heredia con este encuentro en Cajamarca. Seguimos ahora escuchando a Luciano Pereira, que nos trae Quiero que te quedes conmigo.

Quiero que te quedes conmigo. Así pasaba Luciano Pereyra de esta manera. Y nos vamos, amigos. Llegamos al final del programa del día de hoy. Muchas gracias por acompañarnos en este inicio de semana. Gracias, Carlitos, en la operación técnica. Floppy aquí en la producción de piso. Mi nombre es Diego Sicosi. Agradecemos, como siempre, a la dirección de la radio que hace posible que estemos cada día con todos ustedes. Nos vamos con Destino San Javier. ¿Por qué será? Y será hasta mañana. Esto fue Camino. Chau, chau.

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5: Dos policías se disfrazaron de playeros para atrapar a dos motochorros que robaban en estaciones de servicio. En Mercedes y Luján, dos motochorros fueron detenidos tras un operativo encubierto. Policías se disfrazaron de playeros en una YPF en la ruta 7, kilómetro 63. Los arrestados, identificados como Sebastián y Matías Barroso, de General Rodríguez, tenían antecedentes por robo y portación de armas de guerra. Se les atribuyeron al menos 14 hechos, incluido el ataque a un delivery baleado en el mes de mayo.
4: Internacionales.
5: Polémico regalo que el presidente de Turquía les hizo a los líderes de la cumbre de la OTAN. En la cumbre de OTAN en Ankara, el presidente turco Recep Tayyip Erdogan obsequió a los 31 líderes un revólver SAR Yılmaz con munición y licencia de exportación. Varios mandatarios lo rechazaron. Keir Starmer no pudo ingresarlo al Reino Unido, Bart de Wever lo entregó a la policía en Bélgica y Ursula von der Leyen lo donará a un museo militar.
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0: Hola, hola, hola, hola, hola, ¿qué tal? ¿Cómo están? Bienvenidos. Muy, pero muy buenos días. Estamos comenzando esto que es la propuesta informativa que diariamente compartimos junto a ustedes en la mañana de la radio, abriendo esta nueva semana, ¿eh? Hoy ya día lunes 13 de julio del 2026. Te acompañamos desde ahora y hasta el mediodía con toda la actualidad, todas las noticias del distrito y de la región. Estamos, como siempre, a través de esta frecuencia 103.1 y en la página web Ascensión Digital. Y le vamos dando, como lo hacemos todos los días, la muy cordial bienvenida en la mañana al señor Pilín Tapia.
1: Hola Rubén, buen día para vos, buen día para toda la audiencia. Comenzamos una nueva semana, no hemos sacado todavía el papelito ahí del almanaque, pero bueno, hoy es lunes 13, No le tenemos miedo tampoco al 13, ¿no? Pero bueno, porque no llegó el martes, llegó prácticamente en el día lunes. Así que bienvenidos para comenzar una nueva semana. Esta es completita, hay que trabajar toda la semana,
0: Así
1: que
0: no queda otra.
1: Sí, no queda otra, Bueno, y bueno, ya reponiéndonos un poquito de lo que fue el sábado, ¿no? Sí. El corazón que, bueno, se nos terminó casi parando y preparándonos para el miércoles, ¿no? A sufrir otra vez,
0: Totalmente, ¿no? Así que gran victoria de Argentina, metiéndose en semifinales, así que una alegría enorme, Creo que hubo caravana, casi todos los pueblos se notó, la algarabía de la gente, los más pequeños, los jóvenes también, que exteriorizando toda la emoción de ver de nuevo la escaloneta entre los cuatro mejores del mundial, ¿no?
1: Sí, señor. Así que bueno, esperemos a ver qué va a pasar el miércoles. Estamos atento a todo lo que preparado para estar ahí junto al televisor mirando el tiempo. Pero bueno, vamos a contarles un poquito cómo se viene el tiempo.
0: Sí.
1: Hoy va a estar, a pesar de que está fresco, ¿no? Pero va a aumentar la temperatura, llegando a los 15 grados, algo de sol y algo de nubes. Mañana prácticamente va a ser un día casi igual, nada más que un poquito más de temperatura, va a llegar a los 16 grados, también un poco de sol y un poco de nubes. El cielo cubierto para el miércoles, ¿no? Que también va a seguir aumentando la temperatura, va a llegar a los 17 grados y el cielo va a permanecer cubierto. El jueves, más calor, che, el jueves, Mira, estamos mirando acá, 22 grados de temperatura, la máxima. El cielo va a estar parcialmente nuboso. Para el viernes, 21 grados la máxima, pero ahí está pues llegando un poquito tal vez la lluvia, ¿no? El cielo va a permanecer cubierto y la lluvia a partir de la hora 18, no, entre, mejor dicho, entre las 9 y las 6 de la tarde, 4 milímetros, así que vamos a tener lluvia prácticamente casi todo el viernes. El sábado vamos a tener 18 de máxima con cielo cubierto. Y el domingo 16 de máxima, también cielo cubierto y puede llegar también una pequeña lluvia a la hora 18 de 2 milímetros. Así que bueno, ahí está, es un poquito lo que les puedo contar y es de lo que va a ocurrir durante toda la semana.
0: Bueno, esperar seguramente a ver cómo evolucionan las condiciones climáticas, pero un clima no tan frío aparentemente, ¿no? Por lo que se ve, ¿no?
1: No tan frío, ¿no? Las mínimas van a ir aumentando prácticamente los días. Vos fíjate que el jueves va a ser 22 grados de máxima, el viernes va a ser 21, después va a bajar un poquito también, pero nos da un alivio, ¿no?, de estos fríos intensos que hubo.
0: Claro.
1: Seguramente con algo de lluvia, con cielo cubierto, algo de mucha humedad que va a ir, así que va a estar un poquito pesadito estos días,
0: Bueno, a tenerlo presente entonces y a ver cómo sigue el pronóstico extendido, cómo va a estar el clima en todo el territorio nacional. Lo compartimos, gentileza de los amigos de Infoclima.
2: Hola argentinos, ¿cómo va? Como siempre es un placer acompañarlos y ya recibir juntos una nueva semana. Vamos a ver cómo van a estar las condiciones de tiempo para este lunes 13 de julio. Y podemos decir que va a ser un comienzo de semana agradable porque vamos a contar con la presencia del tiempo estable después de un fin de semana donde la inestabilidad estuvo presente. Mayor presencia del sol, como lo podemos ver en pantalla, que aparece para traer un poco de alivio. Viento que va a estar rotando al norte, así que ya vamos a contar con aire mucho más caliente en circulación, pero vamos a ir por parte. Comenzamos por lo que es el noreste y litoral, que después de un fin de semana podemos decir que bastante lluvioso, va a contar con tiempo estable, con la nubosidad variable, con este ascenso de temperatura, como lo podemos ver algunos graditos más en relación al fin de máximas que alcanzan los 20, 22 y hasta los 25 grados. Continúan las temperaturas elevadas para esta época en esta región. Amaneceres también mucho más agradable, como lo podemos ver, una mínima de 12, 13 grados y viento que va a estar soplando del sector norte y noreste a lo largo de la jornada. Nos vamos ahora para la franja central de nuestro país, que también vuelve a ver el sol después de un fin de semana nublado, con la presencia del tiempo estable, de la nubosidad variable, un cielo mucho más despejado para Entre Ríos y también para Santa Fe. Día a poquito vuelven a recuperarse las temperaturas máximas que alcanzan los 14, 17, los 20 grados y va a continuar en ascenso para los próximos días. Así que podemos decir que tenemos aire mucho más cálido en circulación con el viento soplando del sector norte también que favorece este ascenso. Mínimas también que no son tan bajas, eso quiere decir que vamos a contar con una mañana, un amanecer mucho más agradable también y sin riesgo de heladas para este comienzo de semana. Nos vamos ahora para las provincias cuyanas, que van a contar con tiempo estable, con la presencia también de la nubosidad variable, un cielo más despejado para San Luis, un ascenso de temperatura máximas que alcanzan los 18, 21, 23 grados, poco cambio de temperatura en esta región en comparación también a los días anteriores y amanecer mucho más agradable, teniendo en cuenta que el fin de semana contaron con las chances de heladas matutinas. Viento soplando del sector norte a lo largo de la jornada. Noroeste argentino, también con el tiempo estable, con la nubosidad variable, el cielo que va a aparecer por momentitos para traer este aire más cálido en circulación. Temperaturas máximas que alcanzan los 17, 19 y hasta los 23 grados. Viento soplando del sector norte también. Y para la Patagonia, un escenario completamente diferente, porque continúa con aire polar en circulación, con las chances

0: de algunas lluvias con mejoras temporarias de por medio y también la presencia de las nevadas, viento soplando del sector oeste y aire frío, aire polar en circulación para esta región del país. Ya sabes que toda esta información la puedes encontrar con mucho más detalle en infoclima.com y en todas nuestras redes sociales. Muchas gracias, buen comienzo de semana, hasta la próxima.
1: Muy bien, ahí está, ¿eh? El pronóstico como cada mañana nos regala la gente amiga de Infoclima.
2: Buenísimo, bueno, para contarte distintos temitas de actualidad, bueno, en estos momentos se está desarrollando el acto conmemorativo del Día de la Independencia, ¿eh? Recordamos que el pasado 9 de julio, bueno, el fin de semana que se extendió ya desde el 9, ¿eh? Del día de feriado puente, el viernes 10 y por supuesto, bueno, todo el fin de semana que continuamos con la emoción de la selección argentina. Bueno, pero el acto central a nivel escolar se desarrolla en estos momentos en el SEC número 802 de Estación Ascensión, así que seguramente allí están las autoridades educativas del ámbito municipal, bueno, por supuesto compartiendo lo que constituye un hecho trascendente, ¿no? En el marco de las actividades conmemorativas de las fechas patrias, concretamente el Día de la Independencia. Así que saludar a todas las docentes y el personal en general del SEC 802 que está seguramente a pleno, ¿no? Con una jornada muy, pero muy importante.
1: Bueno, ahí está. Así que bueno, seguir rememorando y bueno, estas fechas patrias, ¿no?
2: Seguro, seguro, muy importante. Bueno, y además vamos a estar hablando de lo que tiene que ver con la actualidad deportiva, porque bueno, ya están definidos los equipos que van a jugar la instancia de cuartos de final del torneo de la liga, los dos que pasaron directamente a las semifinales, Arenales primero, Singlar que se mete en el segundo lugar y también accede directamente a las semifinales, y los cruces que se vienen para el próximo domingo, dos partidos realmente impresionantes. Aquí en Ascensión, Social ante Belgrano, mientras que de nuevo se repite el partido, al igual que el de Social Belgrano, el que van a disputar en Arribeños, Huracán ante Colonial. A todo nada, bueno, por supuesto con la ventaja deportiva para los locales, tanto para Huracán como para Social, empatando les alcanza como para pasar a la próxima instancia, donde esperan Arenales y Singlar, ¿no? Realmente duelos muy, pero muy interesantes para la definición del campeonato que se va acercando cada vez más,
1: ¿no? Sí, sí, sí, una definición bastante importante, ¿no? Del campeonato, equipos que quedaron afuera, como bueno, lamentablemente Agustina y 12 de Octubre, sí, que quedaron eliminados de esta parte del campeonato. Pero bueno, los demás equipos, cambiante totalmente, ¿no? Los resultados de los partidos, ¿no? Sí, porque señor, realmente algunos resultados que se dieron casi imprevistos, ¿no? Por la cantidad de goles que hubo.
2: Sí, tal cual, una linda mano le dio Colonial a Singlar, ¿no? Porque, bueno, le ganó a Huracán y permitió que el equipo Auriazul, después de una victoria contundente ante 2 de octubre, se metiera entre los dos de arriba y también fue favorecido, ¿no? Por la victoria importante Social, ¿no? Que le ganó de manera categórica 5-0 a Belgrano, ¿no? Que también tenía una clara chance de ser uno de los dos de arriba. Bueno, la Agustina que lamentablemente cayó de manera categórica ante un gran equipo como es Arenales Fútbol Club, sostenido por un muy buen nivel en lo colectivo y en lo individual, que se impuso por 5-1. Y también, bueno, como dijimos, la victoria importantísima, ¿no? Necesitaba sí o sí ganar el Colonial para estar tranquilo, que lo logró 3-1 ante Huracán en Arribeños. Así que, bueno, está todo dado para una definición que se aproxima realmente apasionante.
1: Bueno, resultados que, bueno, nos sorprendieron un poco algunos, ¿no? Porque equipos que venían batallando con muy buena buen puntaje, ¿no? En el campeonato, cayeron ayer, ¿no?
2: Sí, señor.
1: Así que, bueno, vamos
2: sí,
1: a ver qué cómo sigue, ¿no? Podemos esperar cualquier cosa, ¿no? Sí. Está el resultado, no hay nadie que diga puede ser campeón, ¿no? Porque está muy, muy abierto todo,
2: sí,
1: ¿no?
2: Sí, sí, abierto, ¿no? Y todavía sin ningún candidato firme, digamos, Están todos ahí con chances, con posibilidades, y bueno, habrá que ver cómo afronta, ¿no? Esta instancia definitoria.
1: Sí, bueno, vamos a ver cómo sigue. El domingo no sé cómo estaremos. El domingo está la final del Mundial.
2: Claro, está la final del Mundial. Vamos a ver, a ver qué opción se maneja, claro, ¿no?
1: No sé todavía en qué horario estará el Mundial, el horario. Pero bueno, por ahí hay que ver a ver qué se puede hacer. Si es más temprano, más tarde, bueno, a ver qué. ¿Dónde se puede jugar? ¿Cómo se puede jugar?
2: Sí, bueno,
1: vamos a ver. A ver, creo entonces que habría dos partidos nada más.
2: Claro, sí, correcto. En este caso se va a jugar uno aquí en Asunción, Social Belgrano, y el otro en Arribeños, entre Huracán y Colonial. Bueno, por lo que tengo entendido, la final del Mundial, que ojalá esté Argentina, por supuesto, es el domingo a las 4 de la tarde. Así que, bueno, horario complicado para que se pueda jugar partidos de la Liga, ¿no?
1: Claro, exactamente, sí.
2: Esos o adelantarlo partidos para el sábado o jugarlo mucho más temprano, no sé,
1: Claro. Claro, sí, habría que ver. Lo que pasa es que por más temprano que vos lo juegues al mediodía, cuando querés acordarse te hace el horario y, sí, los hinchas que tienen que viajar, por ahí se les va a complicar un poco.
2: Claro.
1: Así que bueno, pero bueno, vamos a ver, estamos recién comenzando la semana, vamos a ver cómo será.
2: Seguro. Bueno, por lo pronto, hablando del Mundial, mañana se viene en la primera semifinal, Francia-España.

0: La primera semifinal, Francia-España a las 4 de la tarde y el miércoles Inglaterra-Argentina también a las 4 de la tarde. Así que, bueno, esperar con mucha expectativa estos cruces. Ojalá que sea otro pasito más para el equipo de Lionel Messi, de Scaloni, bueno, el gran seleccionado argentino.
1: Sí, esperemos no sufrir tanto, ¿no?
0: Claro, muy importante.
1: Pero bueno, queremos sufrir, pero a favor de Argentina,
0: claro,
1: ¿no?
0: Exactamente.
1: A favor de esa...
0: Si sufrimos, pero terminamos festejando, no hay problema.
1: Sí, no, seguramente. Estar ahí frente al televisor, y yo cada vez me iba acercando más al televisor, parecía que quería hasta agarrar la pelota, ¿no?
0: Claro, bueno, realmente, pero se vio con mucha expectativa, con mucha emoción y con la alegría del triunfo, lo cual es muy, pero muy importante.
1: Sí, sí, ahí va, así que bueno, seguimos con esta alegría, ¿no?, de poder seguir ahí viendo los partidos del Mundial.
0: Bueno, y hoy es el Día de la Tejedora, el 13 de julio, Día Nacional de la Tejedora, se le rinde tributo a todas las mujeres que a pura destreza crean piezas de indumentaria única. Bueno, trátese de un hobby, como terapia ocupacional, o también la producción de objetos comerciales con agujas o crochet, o también telares, convierten los gruesos y coloridos vellones en prendas clásicas como bufandas, mitones y pullovers, el tejido artesanal que nunca pasa de moda.
1: Sí, exactamente, aquella que se ponen ahí cuando hace frío, a tejer, no sé, alguna bufanda, algún pullover, unas medias.
0: Seguro.
1: Realmente es importante, ¿no?
0: Bueno, vamos a mandar un saludo a las tejedoras del ICA, ¿no? Hay un grupo de tejedoras que están trabajando, en que sabemos que siempre están aportando algo importante para los asilos de ancianos, ¿no? Para, bueno, los lugares donde más se requiera, ¿no?, un aporte desde el punto de vista de lo que es indumentaria. Así que, bueno, las tejedoras allí del ICA, que siempre trabajan de manera muy, pero muy comprometida y desinteresada.
1: Recuerdo el tiempo en Cáritas, que se hacían los cuadraditos, para hacer después las colchas, las frazadas, bueno, con esos cuadraditos tejidos, ¿no?
0: Seguro. Bueno, también es el Día del Trabajador de la Electricidad, ¿no? Justamente la fecha conmemora la firma del primer convenio colectivo de trabajo del sector eléctrico en 1949, un hecho histórico para los trabajadores de luz y fuerza y para la defensa de sus derechos. Así que felicitaciones a todos los trabajadores y trabajadoras de la electricidad.
1: Ahí está, así le mandamos un saludo cordial a todos los amigos que se cuiden, ¿no?, de no poner el dedo en el enchufe, pero bueno, siempre están trabajando ahí.
0: Y a los amigos ahí de DEN, ¿no?, que sabemos trabajan con mucho compromiso, siempre están ahí predispuestos a atendernos, y bueno, ojalá que sigan fortaleciendo el servicio como siempre.
1: Sí, señor, así que bueno, saludo cordial para ellos.
0: También es el Día Nacional de las Telecomunicaciones, fecha que reconoce la importancia de la comunicación como motor del desarrollo, la integración y el crecimiento de nuestro país. Las telecomunicaciones que acercan a personas, impulsan la educación, el trabajo, la salud y el comercio, permitiendo que la información llegue a cada rincón de la Argentina. Así que feliz Día Nacional de las Telecomunicaciones.
1: Bueno, bárbaro, importante, ¿no?, estar siempre comunicado.
0: Seguro, nuestro amigo de Cospal, ¿no?, que nos favorecen con el servicio telefónico y demás. Vaya nuestro reconocimiento y nuestro saludo.
1: Sí, señor, así que bueno, lo mejor para ellos.
0: Bueno, muy bien, así que te vamos a contar un poquito de todos los temitas de actualidad. Vamos a estar ampliando con algunos contactos. En un ratito seguramente va a estar llegando el caballero del deporte. No sé si lo vamos a tener a Diego con el resumen deportivo, pero seguramente algún contacto con Mauricio. Diego, que está colaborando allí, me parece, con el acto central del 9 de julio en SEC. Pero si no está hoy, si no llega, seguramente mañana sí tendremos más detalles y amplitud en cuanto al desarrollo de lo que fue la jornada deportiva, con las emociones, especialmente de la gran victoria de Colonial ayer en Arribeños. Pero bueno, un resumen vamos a estar seguramente compartiendo con ustedes de lo que fue la jornada deportiva del fin de semana.
1: Sí, señor. Bueno, y una triste noticia, ¿no?, que tuvimos prácticamente el fin de semana, el fallecimiento de Antonio Ubaldo Ratín, el líder de Boca, ¿no? Sí. Creo que fue uno de los mayores, ¿no?
0: Un emblema, ¿no?, del Xeneize, también transitó muchos años en la selección argentina, muy reconocido por aquel duelo, justamente hablando ahora en la previa de la semifinal ante Inglaterra, cuando, bueno, también tuvo esa picardía, ¿no?, en pleno estadio de Wembley, donde, bueno, quedó marcado para siempre ese momento,
1: ¿no? Exactamente, es aquello que tuvimos la suerte de poder vivirlo en aquellos tiempos, que Y creo que no había televisión, me parece. Se escuchaba por la radio.
0: Se escuchaba por la radio, claro. Sí, claro. Los tiempos

0: de José María Muñoz, bueno, así que bueno, realmente uno de las caras imborrables, ¿no?, de Boca, ¿no?
1: Seguramente. Bueno, así que vamos a estar, por supuesto, ampliando un poquito todos los temitas de actualidad, anticipándonos también a algunos eventos importantes que se vienen. Estamos ya en la previa de lo que va a ser el 25 de julio, una gran peña que se va a estar desarrollando en la Sociedad Árabe de la Angelita, así que muchos amigos que están ya encaminando lo que va a ser este gran evento para compartir en familia. También, por supuesto, esperando lo que va a ser otros dos acontecimientos muy importantes para el 1 de agosto, el día sábado 1 de agosto, bueno, ya arrancando el octavo mes del año con un evento muy importante que se viene en el Club 12 de Octubre, la presencia de Destino San Javier, para que todos puedan disfrutar también de un show espectacular, así que si no compraste tu anticipada, podés 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
0: Bueno, y acordarse, ir preparándose ya, porque el 1 de agosto hay que tomar la caña con ruda.
1: Ah, mirá vos, claro,
0: así sí, que señor. No, no nos olvidemos, ¿no? Porque esto es una tradición que estamos, y por ahí hay que conseguirla, ¿no? Porque viste que hay poca ruda macho, que es la que conviene, que es la que se le pone, y claro, la caña tiene que estar preparada varios días antes también, posiblemente con bastante tiempo.
1: A seguir las tradiciones,
0: ¿no es cierto? Sí, para conservar un poco la salud, dice, ¿no?
1: Totalmente. Bueno, muy bien, ahí estamos, con mucho para compartir en la mañana. Quédate junto a nosotros, estamos junto a vos hasta el mediodía.

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3: 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Nacionales.
4: Mar del Plata, tres delincuentes disfrazados de recolectores de basura entraron a un salón de fiestas y vaciaron la caja fuerte. Tres delincuentes vestidos como recolectores irrumpieron en el salón Janos Los Naranjos sobre la ruta 88 kilómetro 3 en Mar del Plata. Encerraron a seis empleados y robaron entre 5 y 7 millones de pesos de la caja fuerte. Escaparon en motos de baja cilindrada. La fiscalía de Fernando Berlingeri investiga un golpe planificado con información previa.
3: Internacionales.
4: Descubrieron en Brasil el fósil de un reptil de 240 millones de años que desconcertó a los científicos. En Dona Francisca, Río Grande do Sul, científicos hallaron restos de un reptil del Triásico Medio, bautizado Sileselida acristata. Tenía cuerpo delgado y tamaño similar a un cocodrilo pequeño, pero no era dinosaurio ni cocodrilo. El fósil, resguardado en el Geoparque Cuarta Colonia, ayuda a entender la evolución tras la extinción masiva del Pérmico Triásico.
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6: Estimados, tengan todos ustedes muy pero muy buenos días, aquí nuevamente encontrándonos a través del aire de la radio, con la actualidad del sector agropecuario, con la actualidad de los mercados, en una semana muy particular porque este próximo día 16 está arrancando Exposición Rural de Palermo, este próximo jueves, donde mañana a las 8 de la mañana estará ingresando el primer animal a la muestra. Por eso hay mucha expectativa tanto para esta semana como para la que viene, fundamentalmente en cuanto a la actividad del sector. Pero vamos a ir rápidamente a repasar los valores de los cereales y oleaginosas. Para la apertura del día de hoy, trigo 292 mil pesos, maíz 269 mil 900, girasol 667 mil 300 y la soja 480 mil 500 pesos por tonelada. Si vamos al mercado agroganadero de Cañuelas, hoy no hay actividad, hay mucha expectativa para lo que vaya a ocurrir. En el día de mañana, donde ya hasta este preciso momento hay 4.200 animales en condiciones de ingresar al mercado con sus respectivos documentos de tránsito electrónico, aunque se espera que sean algunos más los que mañana estén participando de la apertura semanal de negocios. Por lo pronto, nada más. Estaremos regresando más tarde. Gracias, que tengan una linda jornada. Hasta luego.

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0: hablar de los temas del campo, de su producción y del trabajo de sus productores. Llegar a cada rincón de la Argentina con información, servicios y novedades del mundo agropecuario argentino. Y conocer qué está haciendo cada productor en sus regiones es el motivo que nos moviliza cada día aquí, donde el principal protagonista es el productor argentino.
1: La nueva generación del campo. TikTok, aplicaciones y datos para transformar la producción ganadera. Las redes sociales como TikTok, Instagram y YouTube están revolucionando la representación del campo argentino, donde jóvenes productores y profesionales difunden contenido sobre la realidad agropecuaria, acercando el agro a un público urbano. Esta estrategia busca visibilizar el esfuerzo del sector y romper prejuicios históricos. La tecnología facilita este cambio, permitiendo a los jóvenes permanecer en el campo y gestionar negocios con profesionalismo. Aplicaciones como De Campo a Campo demuestran que la digitalización mejora la eficiencia y productividad, consolidando una generación que combina tradición con innovación en el agro.
0: Estamos compartiendo juntos una forma distinta de mirar y valorar el trabajo de nuestra producción rural. Te invitamos por unos segundos a escuchar a un productor agropecuario del interior del país que nos cuenta algunas particularidades de su trabajo.
2: Mi papá siempre gozó de buena salud y todo, y yo en un momento pensé que tal vez que él iba a seguir tirando para mucho tiempo más, ¿sí? Al frente del trabajo. Un día hablando le digo yo, mirá papá, vengo trabajando hace unos años con él y hasta incluso en un momento pensé en independizarme, ¿viste? Bueno, digo, yo quiero seguir haciendo lo mío, ¿viste? Tenía ya mis cosas, ¿viste? Incluso probé por un poco de agricultura, casi siembro algodón, empecé a sembrar. Y bueno, y me dice, bueno, mirá, yo solo no puedo, así que si vos querés, seguí vos nomás, ¿viste? Entonces, y bueno, así se dio, ¿viste?
0: Escuchar a los productores hablar de su trabajo nos sirve para entender la realidad de lo que está pasando en nuestro interior productivo, sin intermediarios ni supuestos representantes. Solo la realidad productiva concreta de nuestra producción agropecuaria argentina. Dijo Manuel Belgrano, la agricultura es la madre fecunda que proporciona todas las materias primeras que dan movimiento a las artes y al comercio. Frases que nos permiten tomar conciencia sobre la importancia de la producción agropecuaria en Argentina, un segmento de comunicación que fomenta la producción y el trabajo de nuestro campo, de nuestro interior y de nuestra gente. Seguimos con Agropecuario y esta forma diferente de contar las cosas que pasan en nuestro campo.
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2: Ahí estamos, con la corretinita oficial del Mundial para presentar a nuestro querido amigo Juan Domingo. Llega el caballero del deporte. Muy bienvenido, maestro.
3: Muy buenos días para todos. ¿Cómo están en este lunes 13 de julio del 2026? Comienzo de semana, feliz día.
2: Muy bien.
3: Para toda la gente querida, sí, de Ascensión.
2: Claro, muy bien. Bueno, Juancito, con la alegría de la gran victoria de Argentina el sábado, ¿no?
3: Bueno, Argentina jugó tranquilo, pero como ustedes saben, cambió de esquema. Scaloni puso Julián, fue brillante. También Messi saltó con un solo pie. El triunfo, estaba llorando de emoción.
2: Claro, de emoción, ¿no?
3: De, sí, señor. Poner el tercer tanto.
2: Bueno, una gran victoria argentina, entonces, sacándose
3: en semifinales.
2: Claro.
3: Con Inglaterra.
2: Con Inglaterra para el miércoles.
3: Miércoles 15 a las 16.
2: Claro.
3: Comienza la previa a las 14. Hasta las 16, y después viene el partido serio para Argentina, que debe ganar.
2: Claro, intentará lograr una nueva victoria que le permita llegar a la final, nada menos. ¿Sí? Bueno, por otro lado, el martes Francia-España también, otro duelo imperdible.
3: Si gana Francia, va a ser el rival de Argentina,
2: claro,
3: o España.
2: puede repartirse en la final del Mundial anterior o jugar contra España por primera vez en una final, ¿no?
3: Exactamente.
2: Bueno, así que a mantener las cábalas, Juan, usted que tiene el gorrito, tiene toda la indumentaria argentina, se ha comprado más ropa también, ¿no?
3: Sí, sí, ¿sí? Me compré, todavía no me lo entregaron.
2: Ah, así bueno.
3: Lo compré de All Sport,
2: claro,
3: de ahí, sí. De la chica.
2: Muy bien.
3: Compré el buzo,
2: ajá,
3: todo celeste.
2: Qué lindo.
3: Y acá tiene un escudo de la selección.
2: Correcto, muy bien.
3: El pantalón igual.
2: Buenísimo, ¿eh? Bien, bien.
3: Lo encargué al
2: pantalón. Caracterizado.
3: Ajá. Y en el miércoles llega.
2: Bueno, buenísimo.
3: Tenemos buenísimo, poemas hoy.
2: ¡Apa!
3: Sí. Tenemos tres poemas hoy, ¿eh?
2: Bueno, vamos a buscar
3: tenemos
2: algún temita adecuado, ¿eh?
3: Sí. También Copa Argentina, como le dije recién.
2: A ver.
3: River va a ensayar los 11 que va a poner el Chacho para ir a viajar a la ciudad de Mar del Plata.
2: Ajá.
3: El día jueves van a salir, jueves a la tarde.
2: Bien.
3: Ya van a salir para Mar del Plata.
2: Sí, señor.
3: Para disputar la Copa Argentina contra Aldo Civi.
2: Muy bien, ¿eh? Compromiso importante, ¿no? Boca también va a estar jugando el jueves, el Ceneice, ¿no?
3: Muy bien.
2: En la cancha de Ñur contra Sarmiento.
3: Contra Sarmiento de Junín.
2: Sí, señor, ¿eh? Racing también juega el jueves contra Defensa. Y San Lorenzo el viernes,
3: San
2: ¿no?
3: San Lorenzo, que tiene nuevo técnico.
2: Claro.
3: Ya asumió hace poquito.
2: Pipo Grosito, ¿no?
3: Pipo Grosito va a hacer su presentación.
2: Sí, señor.
3: En San Lorenzo con Deportivo Riestra.
2: ¿Qué tal?
3: Le toca San Lorenzo a la hora 16.
2: Muy bien.
3: Va a ser el partido de San Lorenzo.
2: Bueno, fue victoria de Independiente Rivadavia 1-0 ante Tigre. Fue victoria de Barraca Central, le ganó Huracán 1-0 también ayer. Así que, bueno, fueron algunos de los compromisos de la Copa Argentina que, bueno, de vez en cuando mete algún partidito entre el Mundial, ¿no?
3: Bueno, les quiero decir que la AFA
2: sí
3: ha decidido que el fútbol argentino comience el 23 de julio.
2: Ajá, bueno.
3: El 23 de julio, cuando termina el Mundial,
2: okay,
3: comienza la primera fecha del fútbol apertura y vamos a comentarles seguramente los partidos que le toquen,
2: okay,
3: de la primera fecha.
2: Bueno, muy bien, se renueva la ilusión en el fútbol argentino después
3: todos
2: del
3: los equipos tienen cara nueva.
2: Claro.
3: Que River, San Lorenzo, Boca.
2: Bueno.
3: Hoy firma a la mañana, se hizo la revisión médica en Boca.
2: Sí.
3: Sebastián Villa.
2: Mira. Está
3: en Casa Amarilla. Y va a entrenar seguramente esta mañana bajo las órdenes de Arroba Rena.
2: Bueno, vamos a ver qué pasa entonces con las nuevas caras de Boca, y bueno, también Montero, ¿no? Llegó para
3: Montero,
2: el
3: arquero,
2: ¿no?
3: Que el arquero necesitaba Boca, porque y River también compró,
2: bueno,
3: el pase de Marruecos, ¿sí? Ya se hizo en las negociaciones, hizo declaraciones Bono y dijo: me gustaría atajar en River.
2: Mirá, ¿qué tal, eh? Sí, sonaba fuerte, ¿no?
3: De River.
2: Bueno, vamos
3: así
2: a ver si se da.
3: En las próximas horas llega a Buenos Aires Bono, Yacis Bono.
2: Claro, claro. Bueno, es una ilusión que tiene la gente de River, ¿no?
3: Porque Armani ya lo presentaron allá en Colombia.
2: Ajá.
3: Con Atlético Nacional.
2: Muy bien.
3: Ya tiene club.
2: Ok.
3: Se fue para allá.
2: Muy bien.
3: Y Centurión va a estar en el arco de River. Seguramente va a atajar el día 17 en Mar del Plata.
2: Ahí está, ¿eh? Bueno. Bueno, Juancito, y también ha habido novedades en Uruguay, ¿no? Se fue Bielsa y asumió el nuevo técnico, ¿no?
3: Sí, Forlán.
2: Diego Forlán,
3: ¿eh? Diego Forlán va a ser el nuevo técnico de Uruguay. En las próximas horas toma el mando por la

0: Bueno, bien, importante entonces, es un histórico, ¿no? De la divisa charrúa, ¿no? Como Cachavacha Forlán, ¿no?
1: Bueno, y en talleres ya lo presentaron ayer a Jorge Sampaoli.
0: Ajá.
1: En talleres.
0: Mirá.
1: En el lugar de Carlos Esteve.
0: ¿Qué tal? Bueno, muy bien. Bueno, muy bien. Juancito, ¿qué más tenemos? A ver.
1: Tenemos los poemas. ¡Apa! Tenemos que saludar a los chicos de la... de los nonos.
0: Bueno.
1: Que recién estuve tomando unos mates.
0: Muy bien.
1: Amargo, porque estoy a régimen.
0: Bueno, muy bien, muy bien.
1: Estoy a régimen.
0: A cuidar la máquina, ¿no?
1: Muy bien. Para bajar la panza.
0: Para bajar la panza, bueno, muy bien, ¿eh?
1: Para el verano.
0: Pero bárbaro, muy bien, ¿eh? Bueno, a ver, le ponemos un poquito de música, a ver qué tenemos acá. Algo romántico.
1: Cualquier cosa.
0: A ver si tenemos algo, no, algo un poquito más romántico por acá. A ver si tenemos. A ver, algo así puede ser, Juan.
1: Sí. Vamos al primer poema de la mañana. Dice así: tu cara está muy triste por mí. No te pongas triste, porque yo en el fondo te quiero.
2: Me dices claramente lo que quiero,
1: amor, pero yo no tengo necesidades de estar contigo. No quiero sufrir contigo. Yo, el gesto mío es cuidarte hasta el final. Último. No quiero que sufra. Yo voy a estar siempre a tu lado y protegerte de los males entendidos.
0: Qué grande, Juancito, hoy está, con el momento romántico, con los poemitas en la mañana, así que bueno, vamos a estar reencontrándonos seguramente mañana.
1: Mañana con la guitarra
0: hay muy bien.
1: 3 recitados
0: sí.
1: Y 2 poemas.
0: Qué bueno, así que lo esperamos con todo gusto, Juancito, y la previa de la definición de esta semifinal, mañana con España y Francia.
1: Bueno, vamos a ver qué pasa.
0: Ojalá que tengamos mucha suerte, especialmente el miércoles nosotros, y meternos en una nueva final, ¿no?
1: Muy bien. Bueno. Les voy a repetir.
0: Sí.
1: Que tengo figuritas repetidas.
0: ¡Epa!
1: Del Mundial, del
0: álbum. Sí, señor.
1: Cualquier chico que necesite figuritas repetidas.
0: Sí.
1: Yo tengo.
0: Bueno.
1: Tienen que comunicarse al celular 2364-593027.
0: Bueno, y cambiamos, ¿no es cierto?
1: Y cambian las figuritas para el álbum 2026.
0: ¡Qué grande! Bueno, Juancito, que la pase muy, pero muy bien. Nos prendemos esta tarde a su radio también, ¿no es cierto? Como para compartir algo de música.
1: Ayer no hice porque estaba cerrada.
0: Bueno, bien.
1: Hoy sí.
0: Hoy estamos,
1: Tardes musicales a la hora 17.
0: Bueno.
1: Con toda la música romántica.
0: Ok.
1: Y a las 18 comienza El Pueblo Quiere Saber.
0: Epa.
1: Vamos a recordar a Lucho Avilés.
0: Ajá.
1: Que se fue, falleció en abril.
0: Ajá.
1: En abril falleció Lucho Avilés.
0: Bueno.
1: El conductor de...
0: Muy recordado, ¿no?
1: Espectáculo.
0: Sí, señor, Bueno, Juancito.
1: Muy bien, nosotros volvemos mañana con la guitarra.
0: Bueno, excelente.
1: Información de la Argentina.
0: Bien.
1: Los 11 que va a poner Scaloni.
0: Bien.
1: Seguramente hay entrenamiento esta tarde.
0: Claro.
1: En Ezeiza.
0: Sí, señor.
1: O allá, donde está.
0: Allá, donde está, en Ezeiza, ¿no? Porque no vamos a viajar de nuevo. Claro,
1: Bueno, me despido.
0: Sí.
1: Dios mediante a todos los oyentes, muchísimas gracias por... escucharme,
0: por favor.
1: El caballero del deporte.
0: Indudablemente, el número uno.
1: Bueno, será hasta mañana a las 11
0: sí.
1: Con la guitarra.
0: Qué grande, que la pase bien, maestro.
1: Muchas gracias a ustedes.
0: El amigo Juan Domingo, el caballero del deporte, un ratito con nosotros charlando por acá en la mañana de la radio. Avanzamos de a poquito.

0: Junto a vos te contamos más novedades y te seguimos acompañando hasta el mediodía. Bueno, un saludito, mire Juan, para la gente de La Vanguardia. Acá nos pasa Sergio, ¿qué pasa con Juancito que no saluda a los chicos de La Vanguardia? Bueno, le mandamos un saludo, ¿no? Carnicería La Vanguardia, que la pase muy bien en este inicio de semana, ¿no es cierto?
1: Bueno, con el inicio de semana yo me olvido, ¿qué pasa que... tengo 55 años.
0: Bueno, me imagino, bueno,
1: un
0: ¿no?
1: saludo para La Vanguardia, para Nico, para sí, mi primo, ahí el está. Carnicero.
0: Ajá.
1: Y para Sergio.
0: Y para Sergio,
1: que
0: claro.
1: Ya lo anoté para el Día del Amigo.
0: Qué grande. Bueno, un abrazo grande para todos, ¿eh?
1: Muchas gracias.
0: Ahí está, la gente amiga de La Vanguardia, Avanzamos de a poquito, ya 16 de la hora 11 en todo el país.

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3: Esta es la síntesis informativa. 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
4: Javier Milei planea visitar a Jair Bolsonaro antes de las elecciones en Brasil y profundiza la tensión con Lula. El presidente Javier Milei confirmó que el 25 de julio viajará a San Pablo para respaldar la candidatura de Flavio Bolsonaro y luego se reunirá en Brasilia con el expresidente Jair Bolsonaro. La visita ocurre en plena tensión con Luis Ignacio Lula da Silva. Milei también prevé asistir a las asunciones de Keiko Fujimori en Perú y Abelardo de la Espriella en Colombia.
3: Internacionales.
4: Se rompió la ventanilla de un avión en pleno vuelo y una mujer agarró a su esposo de las piernas para salvarlo. Un vuelo de Ryanair FR1879 que partió de Tesalónica en Grecia rumbo a Meininger en Alemania sufrió la rotura de una ventanilla tras desprenderse una pieza del motor. Un pasajero serbio de 60 años fue parcialmente succionado, pero su esposa y otros viajeros lo sostuvieron. El avión aterrizó de emergencia en Tesalónica. El hombre fue internado en el hospital AEPA con quemaduras por la fricción.
3: Hasta aquí el panorama de noticias.
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6: y compartimos la música, la información y mucho de la compañía que intentamos ser durante todas las mañanas. Y vamos a tomar contacto ahora con nuestro querido amigo y compañero Mauricio. Hoy lo tenemos a Diego, ¿no? Por compromisos de carácter particular. El hombre creo que está ahí colaborando como corresponde con la familia en el marco del gran evento conmemorativo del Día de la Independencia. Así que, bueno, seguramente mañana tendremos algunas de las emociones de lo que fue una victoria muy importante, ¿no? De Colonial, que venció a Huracán. Ayer fue transmisión central de la radio, pero allí estuvo también nuestro compañero Mauri, con quien vamos a charlar a continuación. Mauricio, te saludamos en la mañana, bienvenido.
7: Hola Rubén, buen día para vos, para toda la audiencia, un abrazo muy grande.
6: Bueno, contanos, recién llegadito a Estados Unidos.
7: El sábado, llegamos el sábado por la tarde y al otro día ya tenía muchísimas ganas de ver fútbol local, aunque parezca mentira, la realidad es así, tenía muchas ganas de ver y bueno, nos tocó ver un partido donde Colonial fue muy superior a Huracán y no queda duda, se plasmó en el resultado, Rubén.
6: Seguro, ¿no? Una victoria contundente ante un Huracán que decíamos en la previa, me parece que sintió muchísimo la ausencia de Orellano, ¿no?
7: Totalmente. Creo que este equipo, sin Orellano, es como está un auto, le faltara una rueda. Es así, salvando las distancias. Un Orellano que se vino de Rosario para estar junto a sus compañeros y yo tuve la oportunidad de charlar algunas palabritas con él. La posibilidad, se maneja la posibilidad de que pueda jugar con una máscara.
6: Ajá.
7: Es lo que el delantero me manifestó en la tarde de ayer, que quería jugar, que tiene ganas de jugar, lo que pasa es que tiene un postoperatorio de días.
6: Claro.
7: Pero que no descarta en absoluto, estaban viendo la posibilidad de qué máscara, porque en realidad Huracán necesitaría dos máscaras, una para el Bife Orellano y otra para Federico Burgos, que está pasando algo muy parecido. Entonces, bueno, la dirigencia de Huracán está enfocada en poder recuperar al menos uno de los dos, porque lo de Fede parece que podría ser un poquito más importante, pero manejan la posibilidad de que los dos jugadores lleguen al próximo domingo, o al menos uno de los dos que llegue a poder jugar con una máscara dentro de lo posible si tienen las armas médicas.
6: Claro, bueno, un domingo donde se va a repetir el duelo ante Colonial porque se da ese cruce, ¿no?, en los cuartos de final.
7: Claro, se da ese cruce. Ajá. Donde Colonial, a mí me parece que debe estar con la autoestima muchísimo más alta, porque el golpe de ayer fue muy grande, porque tiene el antecedente de haber clasificado en el campeonato anterior casi por la ventana y termina siendo campeón. Entonces, uh-huh. Es más, algunos simpatizantes ayer me decían, mirá, si pasa lo mismo. Bueno, creo que ayer ha dado una muestra de carácter, por momentos jugando muy bien, con jugadores que estuvieron en el podio. La gran figura de ayer fue Dani Vázquez, porque es el autor de dos goles, porque provocó el desequilibrio, porque por momentos parecía no poder contener el Huracán, y donde jugó bien en todas las líneas. Uh-huh. Si nos metemos un poco en el partido, Rubén, sí. si me lo permitís.
6: Sí, sí.
7: A los 15 minutos Colonial ganaba 1-0 con un golazo de Brian Jiménez. Pero... Sí.

0: posterior a ese gol, un gol de otro partido. Huracán no podía controlar la pelota y la manejaban los de medio. Y Colonial, inclusive, con muchos remiendos en la parte defensiva, uh-huh. ayer tuvo una solidez muy marcada. Y en el podio yo lo pongo a Dani Vázquez como en la parte más alta, pero un poquito más abajo lo pongo a este pib, Mauricio Cusato, este chico que volvió a jugar al fútbol. Mauricio Cusato fue una de las figuras del partido.
1: Sí,
0: no
1: sí,
0: solo sí. Porque contrarrestó cualquier posible ataque o algún herida que le podía provocar Huracán desde lo futbolístico, lo contrarrestó. Tuvo un partido, pero bárbaro, el central, cubriendo los espacios cuando por ahí algún compañero se desordenaba, y mucho, uh-huh. él se encargaba de cuidar ese espacio. A mí me encantó el chiquito, el 3, y no lo digo despectivo, lo digo con mucho respeto, el 3 de Colonial juega muchísimo, ese chico, Lugo.
1: Lugo, sí, correcto.
0: Bien, Rubén.
1: Sí.
0: Muy bien juega ese chico, y el otro pibe que jugó de 4... Trombini creo que es.
1: Claro.
0: También, ellos tres le dieron una solidez a esa defensa que es realmente para aplaudirlo. A mí me gustó mucho. Los dos laterales y Mauricio Cusato me gustaron y mucho. Después Movio mostró que él tiene la llave, ¿no? Él es el que mueve todos los circuitos. Él es el que se encarga de que este equipo juegue, porque lo encontró a un socio directo como Emanuel Vázquez, que jugó también muy bien. Decíamos... Lo que marca Dani Vázquez en este equipo, lo importante que puede llegar a ser, los desequilibrios de Brian Jiménez. Policani no estuvo fino en el gol, pero hizo un trabajo para pelear cada pelota como si fuera la última. Este chico, el número 7, si me podés ayudar con el nombre porque no lo tengo tan visto, también hizo un partido muy aceptable.
1: Roldán, ¿no? Claro.
0: ¿Cómo?
1: Roldán,
0: exacto. Roldán. En líneas generales, como te decía, Roldán con Policani por arriba hicieron un muy buen trabajo. Este chico buscó más el arco más de una vez. Y no me quiero olvidar de la gran solidez, pero de la gran solidez que tuvo en el arco cada vez que salió el arquero Yeloso. Uh-huh. Creo que en líneas generales, Colonial ha dado una muestra de mucho carácter, jugando muy bien. Y bueno, aprovechando cada espacio, ¿no? Creo que Huracán no encontró cómo reducirle los espacios a los jugadores que más saben, como Vázquez, como Jiménez. Bueno, Movio, mientras estuvo en cancha, es justo ganador. Yo no lo vi, bueno, la gente de Huracán se ha enojado mucho con el árbitro, principalmente en el penal de Fran Pera, que para mí fue lo mejor de Huracán, el central. Uh-huh. Me da la sensación de que se lo lleva puesto Fran en el afán de querer... contrarrestar, no me pareció haber que haya influido en el resultado, Rubén, no sé cómo lo viste vos.
1: Sí, lo vi un poquito más de lejos, pero me parece que, bueno, el árbitro tuvo un desempeño correcto, ¿no? En todo sentido, el primer gol un golazo, el segundo me da la sensación de que cierta complicidad del arquero, ¿no? Que intenta dar el pasito para ir a buscar el centro y la pelota va al primer palo, una vivada también del Dani Vázquez, ¿no?
0: Sí, yo entiendo que para mí Tejada piensa que la puede contener porque le pega en el palo del arquero y la pelota se le mete entre el palo y él.
1: Claro.
0: Hay una cierta complicidad en el gol, ¿sí? Hay una responsabilidad por ahí de Tejada en no poder contrarrestar, en no intentar sacarla hacia los costados, pero yo creo que no pensó inclusive Tejada que Dani Vázquez le podía pegar con esa precisión y meterla en ese lugar. Uh-huh. Pero ya te digo, el gol fue a los 15 del primer tiempo, fue el primero, y a los 4 minutos de entrada, en ambos tiempos Colonial lastimó.
1: Sí.
0: Y después creo que el mejor momento, Huracán en el primer tiempo, y lo digo de una manera literal, no pateó al arco, no pudo patear al arco. La única jugada de riesgo, no sé si te ubicás, Rubén, sobre el final, una pelota que termina atravesando todo el área y no encuentra a nadie que le empuje, pero la realidad es que Huracán no encontró las herramientas para lastimarlo en el primer tiempo, y después tuvo, entre el minuto 15 y el minuto 20, la mejor versión de Huracán, donde por ahí se animó a poder descontar. Hay una jugada que Nacho Adami llega al fondo, al fondo de la cancha, tira un centro... y entre Gaspar Salvo y Mauricio Cusato pelean por esa pelota y termina ganando el jugador de Colonial. Después hay un tiro de Jero Hernández que también pasa cerca, que contiene el oso, como le decía recién, de muy tarde, y nada más. Claro. Y después no hubo nada más. Y Colonial, que tenía en el banco a Luciano Gómez, que es un central, bueno, creo que, y también a Monono Gauna, que creo que acertó Nelson Bello con los dos centrales para reemplazar nada más y nada menos que al gran capitán que tiene Colonial, que es Lucas Apesato, que por cinco amarillas creo que era así, ¿no? Cinco amarillas no estaba.
1: Es correcto.
0: Creo que acertó en todo Nelson.

0: iluminada al director técnico de Colonial, porque acertó en todos los cambios que podía haber hecho. La buena noticia para Huracán,
1: sí.
0: Vamos a entrar por ese lado, la recuperación de Manuel López,
1: bien.
0: Que vuelve después de casi 3 meses de inactividad y termina convirtiendo un gol de cabeza en el minuto 48. Creo que eso es lo que le queda a Huracán como sabor agridulce, ¿no? El haber perdido de una manera categórica, pero haber podido recuperar uno de los tantos jugadores que Huracán tiene, sin poder contar, como Fran Antonieta, como Federico Burgos, como Elvis Orellano,
1: claro.
0: Entre Algodones, La Perla Reyes, bueno, son muchísimas bajas que ha tenido durante el año, que ayer un hincha me decía, hay que echar agua bendita en la cancha, bueno, no está tan tan equivocado este hincha que me decía esto, ¿no?
1: Seguramente. Bueno, una victoria de Colonial importante, le dio una mano a Singler, ¿no? Porque dejó en el camino, dejó, digamos, las chances de Huracán de poder terminar segundo, y Singler, con una victoria contundente ante 12 de octubre, termina metiéndose directamente en semifinales junto a Arenales Fútbol Club.
0: Sí, una victoria tremenda. Bueno, los dos equipos de Ascensión ayer dieron una muestra de un carácter único. Hoy tuve la oportunidad de, bueno, tuvimos, Rubén, te incorporo, tuvimos la posibilidad de charlar con el Turco García, y nos decía, ¿no?, la gran superioridad que hubo entre Social y Belgrano, 5 goles que podían haber sido más,
1: claro,
0: según el relato que él me decía. Y bueno, y este explicar que cuando hay que cosechar puntos lo ha hecho y ha logrado meterse ahí en un segundo lugar, que es ideal para el equipo de Iván Reyes para recuperar soldados,
1: ¿no? Claro, claro, sí, ayer le faltaban un montón de jugadores, ¿eh? Al menos 8 bajas tenía Singler, le habíamos citado, del arquero, de Nacho Caresani, no estaban los 2 Messi Toscani, no estaba Romitelli, no estaba García, Matías Aranda, Tomás Poleri, e Izaguirre tampoco estaba, bueno, realmente tuvo que reconstruir el equipo, y bueno, logró una victoria importante también ante un rival que ya estaba eliminado como 12 de octubre, que incluso había tenido un par de chances antes del primer gol del Gallo Capelli de penal, así que realmente importante cómo ha encontrado respuestas en opciones que por ahí busca Iván también en el banco o en algunos juveniles, ¿no?
0: Sí, sí, sí, y creo que si hay que destacar el trabajo de Iván y de los técnicos que ha tenido en estos últimos años Singler, es en haber podido llevar a jugadores de inferiores a utilizar en primera. Por eso creo que ayer, mirá Rubén, yo estimo que se han dado todos los resultados que uno pensaba a priori que se iban a dar, ¿no?
1: Sí.
0: ¿Por qué? Porque si hablamos de Colonial Huracán, yo creo que antes del partido Colonial era el favorito número uno por la gran ausencia de su jugador más importante, que es el Elvis Orellano.
1: Claro.
0: Por el lado de Social, a lo mejor nadie pensaba que la diferencia podía ser tan grande, pero un Social que estaba completo, sin Spinazzi, te puede provocar este desequilibrio.
1: Sí, Mauri, perdón, en ese sentido digo, destacar la vuelta, ¿no?, de Muriel Orlando, autor de 3 goles, creo que ahí encontró Social la llave, ¿no?, para lograr un resultado tan categórico, ¿no?
0: Me dijeron, en la noche de anoche, me dijeron que el segundo gol de Muriel Orlando es para ponerlo en un cuadro, así Mirá. Me lo dijeron, un golazo Mirá. De la mitad de la cancha. Es un delantero como para ponerse de pie, ¿no? No lo vamos a descubrir nosotros, Rubén.
1: Sí, sí, sí.
0: Pero por eso te decía que creo que se han dado los resultados que uno por ahí esperaba. ¿Quién dudaba que Singler le podía ganar a un 12 de octubre que ha tenido un primer semestre para el olvido? Para el olvido, Rubén, ¿eh?
1: Sí, sí, sí, realmente.
0: Yo no sé cuántos jugadores van a continuar de los que han traído de afuera en el aurinegro, porque ha sido un semestre. Bueno, ya no está Agustín Dorado, que volvió a Barracas de Colón. Creo que ha tenido un semestre para el olvido. Es raro verlo a 12 de octubre en este momento.
1: Bueno, veremos qué es lo que pasa. Sí está confirmada la continuidad de su entrenador, ¿no? De Gerardo Imhoff con su cuerpo técnico. Van a continuar porque, bueno, obviamente aspiran, ¿no?, a darle la oportunidad a armar el equipo que seguramente él pretende de cara a la segunda parte de la temporada.
0: Sí, porque agarró una herencia pesada y, y equivocada, porque uh-huh. los resultados marcan eso, ¿no?

0: y equivocada. Pero bueno, esto es fútbol y ahora él tendrá la oportunidad, no muy grande, Rubén, es muy difícil incorporar en la mitad de un campeonato, es muy difícil incorporar en la mitad de un campeonato porque no hay muchos jugadores que uno pueda elegir, es poco lo que uno puede elegir, pero seguramente 12 de octubre necesitarás surtirse de mejores intérpretes para manejar esta primera división que le ha costado tanto al entrenador anterior que se fue, ¿no? Hablamos de Howling.
1: Tal cual. Bueno, y no dejamos de mencionar el excelente momento de Arenales, sólido, con una victoria contundente ante Agustina, que venía con cierta esperanza, pero la pulverizó Arenales con un contundente 5-1, ¿no?
0: Otro resultado llamativo por la cantidad de goles. Bueno, este Arenales, nosotros lo hemos destacado, Rubén, no nos hemos quedado en destacar que este Arenales está para grandes cosas, porque tiene un equipo para pelear muy arriba y se termina consolidando en un primer puesto merecido porque ha trabajado muy bien este equipo y bueno, ahora espera, ¿no? Esta ventaja, esta posibilidad de recuperar jugadores lesionados. Ayer se fue expulsado Valemi, me parece.
1: Sí, Rubén. Sí, correcto. La gran figura, nos dijeron, Lucas Quintero, me parece, ¿no?
0: Qué jugador, no, qué jugador, qué acierto fue haber traído ese jugador, porque yo los vi los dos partidos y a mí me encantó cómo juega este zurdito, que tiene muy buena pegada, muy buen manejo de pelota, tiene gol, tiene compromiso, es un jugador muy interesante, este chico Quintero, que ha encontrado, a veces son hallazgos, Rubén, porque ¿quién conocía a Quintero en la Liga Deportiva General de Henares? Creo que muy poca gente.
1: Sí, indudablemente. Bueno, y se vienen los cuartos de final, cruces realmente imperdibles. Vamos a ver si se juega el domingo o no, ojalá que no, porque interpretaríamos que la selección argentina estaría jugando la final del Mundial, pero bueno, lo que se viene realmente es muy atractivo, ¿no?
0: Sí, nosotros vamos a ser totalmente optimistas de poder pasar este duro escollo que va a ser el miércoles. Antes de olvidarme de terminar de Colonial, déjame destacar este pibe troyano. Ah, la pucha, decía mi abuela, lo que juega este pibe, Rubén, entró en el minuto 37, tocó tres pelotas que marcan la jerarquía que tiene este pibe, que apenas tiene 15 años, es un jugador, para mí, extraordinario, troyano, ojalá le dure a Colonial un tiempito, porque para mí tiene vuelo para estar más arriba, perdón que me metí con eso y salté lo de la selección, pero bueno, no lo quería dejar de destacar.
1: Bueno, Huracán Colonial, Social Belgrano, son los cruces de cuartos, bueno, partidos con pronóstico incierto, por cierto, más allá de la ventaja que le toca tanto al verde arribeños como al verdinegro de Ascensión, ¿no?
0: Sí, aclaramos que tanto para Social como para Huracán, el empate los clasifica a ellos.
1: Claro, correcto, pero bueno, no está nada dicho, ¿no es cierto?
0: Exactamente, recién nos decía el jugador de Belgrano, ¿no? Nos decía, el domingo va a ser otro partido.
1: Sí, creo que sí, ¿no? Ya van a ir con otra predisposición, otra planificación. Creo que esa diferencia tan abultada que logró Social, merecida, por cierto, ante Belgrano. Vamos a ver cómo se pueda dar de cara al próximo choque, ¿no?
0: Sí, exactamente. Siempre son partidos distintos. Ni uno se tiene que confiar tanto, ni el otro tiene que quedar tan herido de una victoria, porque el fútbol tiene eso, ¿no?
1: Totalmente.
0: Son capítulos diferentes cada vez que se enfrentan.
1: Bueno, un tracito final, Mauri, por ahí si querés en el transcurso de la semana ampliamos, pero ¿cómo se viene, qué perspectivas hay después de lo que fue la victoria ante Suiza de Argentina, ¿no? Y este partido tan importante con tanto contexto externo, ¿no? Que puede llegar a tener desde lo motivacional, desde lo emotivo, en un duelo nuevamente contra Inglaterra, ¿no?
0: A mí me parece que la declaración de Scaloni del día de ayer o anteayer, creo que es para destacar un técnico que está en todo, ¿no? ¿Por qué? Porque esto es nada más y nada menos que un partido de fútbol. Acá no se reaviva la guerra de Malvinas. Creo que entrar en ese terreno es ser demasiado irrespetuoso con lo que va a ser el partido en sí. Es un partido de fútbol donde hay dos rivales que tienen un antecedente que deberíamos dejar a un costado, porque es un partido de fútbol donde se van a encontrar 11 contra 11, un equipo que es muy sólido, que tiene un fútbol muy moderno, muy eficaz, que ha encontrado su entrenador la manera de poder lastimar a su rival con un juego

0: mucho más vertical de lo que normalmente lo hacía Inglaterra en años atrás, que tiene un jugador determinante como es Bellingham y como es Harry Kane, pero Argentina, ¿qué me pasa con Argentina, Rubén? Ya metiéndome en el terreno.
1: Sí.
0: ¿Sabés lo que me pasa? Y esto es muy a mi pesar. Me pasa que es como un auto que le está marcando en el tablero que tiene que reacondicionar combustible, como que le está faltando combustible y como que anda con la reserva, pero cuando logra ciertas cosas es como que le aparece, en vez de ese mensajito que va con la reserva, le aparece, tiene 5 litros extras como para poder continuar en el recorrido. ¿Por qué lo digo? Porque el gol que termina metiendo Julián Álvarez es un gol de un delantero, de un equipo que es tan determinante de lo que haga Messi, que cuando mete un gol otro jugador, y siendo un delantero, es un plus especial. Por eso ese cartelito que decía, vuelva a poner combustible, dice, tiene 5 litros más gratis. No sé si se entiende lo que estoy diciendo.
1: Correcto, sí.
0: Entendido. Y cuando después mete el otro gol Lautaro Martínez, aparece otro cartel que dice, tiene 5 litros más. Entonces, ese recorrido que está haciendo nuestra selección empieza a tener premios. Claro. Los premios son cuando no van directamente de la cara de Messi, sino del otro contexto. Porque Messi es tan influyente en este equipo que muchas veces miramos solo para un lado. Que Julián Álvarez haya metido el gol que metió es una bocanada de aire fresco, es una vuelta a la ilusión, y creo que eso termina de darnos lo mejor que pasó el día sábado, que sí. Cuando Messi no puede convertir, hay delanteros que lo hacen. Esa deuda pendiente me había quedado en el partido anterior contra Egipto, Rubén, y el día sábado eso a mí me reanimó, me dio esperanzas de poder pasar este escollo durísimo que va a ser el miércoles.
1: Indudablemente, ¿no? Con algunas correcciones, especialmente en mitad de cancha, donde creo se puede notar el mayor déficit de Argentina.
0: Mirá, Rubén, el mayor déficit que nosotros tenemos hoy por hoy está en la banda derecha. Y te explico por qué. Porque Molina, que jugó el día sábado su mejor partido de que está en la selección, Molina era el gran problema porque todos entraban por ahí. Parecía que era una puerta abierta para los delanteros rivales poder atacar, pero Molina el día sábado fue uno de los mejorcitos, o el mejor partido de Molina en la selección. El problema lo tenemos en el medio con De Paul, porque De Paul parecería ser que está en otra sintonía. A mí me da la sensación que el volante le provocó un cierto retraso haberse metido en la Liga de Estados Unidos. Es como que lo retrasó. Viste que teníamos esa idea de Paul, ese motorcito que no paraba nunca. Claro. Bueno, ahora es como que está tan pendiente de lo que pueda hacer Messi por ese lugar, que es como que lo condiciona, lo ata, lo va maniatando a esa posición y no se mueve de la banda derecha sin provocar sorpresas. Por ahí no tiene la misma recuperación que tenía antes. Pasó de ser un todoterreno a un jugador más estable. A mí ese es el jugador que hoy me preocupa, porque aparte Scaloni no lo va a sacar, porque es del riñón de él. Y no lo va a sacar, y es el punto que a mí particularmente me termina preocupando. Ahora, son jugadores de tanta jerarquía que por ahí lo recuperás en partidos, pero si vos me preguntás cuál es mi duda mayor, la tengo ahí.
1: Bien. Bueno, a esperar, con la mejor expectativa y con una gran ilusión, un duelo que marcará un nuevo hecho histórico, ¿no? En los mundiales, esto que con tanta tradición han jugado Argentina e Inglaterra, ¿no?
0: Sí, para los ingleses es la gran revancha del robo del 86 por la mano de Diego y todo lo demás.
1: Sí.
0: Y para nosotros es simplemente la posibilidad única de pasar. Nosotros tenemos que mirarlo por ese lado.
1: Totalmente.
0: Ese hecho está consumado. Nosotros lo que tenemos que pensar es que hay que pasar este escollo y vamos a tener otro rival. Mucho más difícil todavía, que es España o Francia.
1: Tal cual, ¿eh? Mauri, la seguimos en la semana, seguramente como siempre. Agradecido y te mandamos un abrazo grande, ¿eh?
0: Dale, un abrazo.

0: grande para vos y para todos, Rubén.
1: Muy amable. Bueno, y estaba en contacto con nuestro querido amigo y compañero Mauricio desde Arribeños, con el resumen de lo que tiene que ver con el fútbol de la liga, y por supuesto también un toquecito del mundial, ¿no? Ya que hace muy poquito ha llegado allí desde Estados Unidos. Recordamos los cuartos de final en primera división, Huracán Colonial Social Belgrano. Van a jugar los duelos a un solo partido con ventaja para Huracán y para Social. Los semifinalistas ya clasificados directo a esta instancia, primero y segundo del campeonato Arenales y Singlar. Bueno, veremos si el domingo se juega, si puede adelantarse para el sábado o puede haber alguna otra opción o postergarse, en definitiva, si es que Argentina accede, Dios mediante, a la gran final del Mundial. Bueno, muy bien, avanzamos de a poquito, parte final de la mañana de la radio.

0: Por ahí estamos compartiendo junto a vos la mañana de la radio, cuando faltan justamente 10 minutos exactamente, un poquito, algo más, 11 en realidad, para llegar al mediodía en todo el país. Bueno, tenemos a nuestra amiga Vero, está Vero por acá, junto a gran parte de la familia, porque sabemos que recientemente se puso en marcha una pequeña rifa para colaborar con la familia y la operación, la cirugía de la mamá de Vero. Así que, Vero, gracias por la visita, bienvenido, y bueno, contanos un poquito tu visita, el motivo, a ver.
1: Hola Rubén, buenos días a la audiencia, y el motivo que estoy acá es para hacer el sorteo de un lechón, de una rifa que estuve haciendo a beneficio para ayudar a pagar la cirugía de cadera de mi mamá. Bueno. Ella tiene las dos caderas comprometidas, pero había una que había que operar más de urgencia.
0: Claro.
1: Y bueno, como no llegamos, estamos todos iguales, decidimos sortear un lechón.
0: Bueno, con una gran respuesta de la gente, ¿no es cierto?
1: Siempre Ascensión, el distrito, parte del distrito ha colaborado. Agradecer siempre a los que están, mis patrones, la gente amiga, los conocidos de Facebook, los conocidos de la vida y las amistades.
0: Qué bueno.
1: Y sobre todo a estos dos pichoncitos que tengo acá, que son los que aguantan las idas, venidas, y a mi pareja en especial.
0: Bueno, felicitaciones, ¿no? Porque realmente son gestos que a veces marcan un poco lo que uno ha sembrado en la comunidad, ¿no? Cada vez que es necesaria una colaboración, ahí está la comunidad dando una mano, ¿no es cierto?
1: Sí, la comunidad siempre se hace presente en estos casos, es lo que siempre yo he ayudado a hacer otras rifas, a

0: donaciones y todo, y siempre la comunidad está presente. En pandemia se mostraron muchas esas cosas también,
1: claro,
0: y hoy cual. Se siguen demostrando, a pesar de que estamos todos igual en lo que es económicamente.
1: Lamentablemente sí, ¿no es cierto? Es complicadísimo en muchos aspectos, pero bueno, entre todos podemos llevar adelante alguna iniciativa, o en este caso ayudar puntualmente, sí, a la familia.
0: Así, ¿no es cierto? Es, a nosotros es una gran ayuda, porque bueno, lo que es mi parte, yo estaba comprometida con otra, con otras cuentas, y se me ha complicado un poquito, pero bueno.
1: Bueno.
0: Gracias a todos que han ayudado, y siempre agradecida al pueblo, a la gente y a mi familia.
1: ¿Se pudo llegar a cumplir,
0: sí,
1: digamos,
0: sí, con
1: la parte económica?
0: Esta tarde ahora salgo acá a depositar ya el dinero para el doctor que lo operó mi mamá.
1: Bueno, ¿y la evolución es favorable, digamos?
0: Viene bien, ahora está anémica, pero hay que pasarle sangre, pero está internada en el hospital de Arenales, que agradezco a la gente del hospital. Que nos ayudan un montón, nos tienen paciencia, por ahí vamos todos, somos una familia muy unida. Y
1: bueno,
0: siempre estamos, éramos como 8 o 9 ahí en el piso, también en la clínica centro donde fue operada. Y bueno, agradecer a Dios y a los doctores que hicieron un buen trabajo con mi mamá, y espero que siga evolucionando bien.
1: Bueno, es lo que todos deseamos, pero bueno, hacemos el sorteo entonces.
0: Dale.
1: Acá tenemos los pequeñitos. Dale. ¿Cómo es el nombre?
0: Samair y Mirko. Mirko, el más chiquitito, es el que va a sacar el número.
1: Y Maca, la que está acá con
0: él. Maca está
1: con el celu, filmando todo, registrando todo. A ver quién se lleva el lechoncito.
0: Mostráselo ahí a mamá.
1: Muy bien. A ver. Me parece que está ahí.
2: Mari Villarreal.
0: La chica que trabaja en el hospital, la Meji,
1: bueno,
0: Mari Villarreal,
1: bueno, entonces,
0: felicitaciones.
1: La ganadora. Bueno, así que le vamos a llevar el lechón,
0: Sí,
1: Arenales, ¿no?
0: Sí, nos vamos a poner en contacto ya para estar de acuerdo a ver cómo los organizamos con la entrega del lechón.
1: Buenísimo. Bueno, Mari Villarreal, entonces, la ganadora del lechón. Bueno, felicitaciones, y a todos, a todos los que colaboraron, que realmente es un gesto que es válido destacar, ¿no?
0: Claro, lo que más se felicita es eso, la voluntad y la humanidad que tuvieron para ayudar.
1: Seguramente.
0: Bueno, la confianza ante todo.
1: Y gracias a vos por, bueno, acercarte acá a la radio, junto a los chicos, junto a Maca también,
0: Sí, déjame agradecer al señor Leo Rae, que es uno de los que está siempre al pie del cañón, y Mariano y Santos también.
1: Qué grande. Bueno, las autoridades que siempre dan una mano.
0: Sí, sí, ellos dos son los que se movieron también en ayudarme.
1: Ahí está. Gracias, lo mejor para tu mamá, y bueno, cualquier otro gesto solidario que sea necesario, obviamente que la comunidad va a estar cercana a vos y a toda tu familia.
0: Sí, así es.
1: A ver.
0: Bueno, a ver, los chicos van a decir
1: ¿quieres
0: algo?
1: ¿Quieres saludar acá el amigo? A ver.
3: Gracias para que todos los que colaboraron en la provincia... operación de de mi abuela Mari.
1: Muy bien, a ver.
4: El otro día cuando...
5: Gracias a todos
4: por la de la compuración de la Mari, recuperó.
1: Qué grande, muy bien, felicitaciones, mirá vos, tenemos futuros locutores acá,
0: Sí,
1: ¿quién te dice? Bueno, gracias, lo mejor para vos,
0: Rubén, gracias a vos,
1: mamá,
0: a la radio, a todos que siempre están presentes en estas situaciones, y bueno, muchas bendiciones, y gracias a todos los que rezan y siguen rezando por la salud de mi mamá.
1: Nos reencontramos,
0: Dale.
1: Abrazo.
6: Saludos a todos.
1: Qué grande.
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4: Milei defendió su proyecto para limitar el gasto del Estado y desafió a la oposición. El presidente Javier Milei defendió la reforma de la Carta Orgánica del Banco Central y el mecanismo de shutdown para frenar gastos cuando no haya recursos. Criticó la normativa kirchnerista. Es un disparate, argumentó. Planteó prohibir totalmente el financiamiento al fisco y dijo que el que esté en contra del shutdown está a favor del presupuesto desequilibrado. También elogió a Messi y a Scaloni tras los últimos triunfos en el Mundial.
3: Internacionales.
4: El principal preso político de Cuba cumplió su condena pero sigue bajo custodia. El artista opositor Luis Manuel Otero Alcántara, líder del movimiento San Isidro, cumplió 5 años de prisión en Guanajay, pero continúa bajo custodia. Se comunicó con la activista Anamelia Ramos desde un celular de la seguridad del Estado y dijo: estoy bien. ONGs como Amnistía Internacional reclaman su liberación inmediata e incondicional. El régimen busca que viaje a Estados Unidos mediante un parole.
3: Hasta aquí el panorama de noticias.
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0: con esta emoción de poquito despidiéndonos de la mañana. Hemos arribado al mediodía en todo el país. Vamos a ir cerrando entonces, como siempre, en la mañana. Antes te contamos que se solicita casa o departamento en alquiler para personas sola aquí en Ascensión. Comunicarse a esta emisora, porque tenemos el contacto con quien está requiriendo de un inmueble, casa o departamento en Ascensión.
1: Sí, señor, así de esta manera. Bueno, ahí estamos compartiendo ya prácticamente el mediodía, llegamos al mediodía, 15 grados para el día de hoy, el solcito por ahí de momento se quiere asomar un poco, pero hay muchas nubes y un poco de viento, ¿no? Por eso están bastante frío. Para mañana, un poquito más de temperatura, 16 va a llegar y también se va a presentar el día más o menos como hoy, entre con sol y con nubes.
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1: Bueno, ahí está, prepararse para el miércoles, ¿no?
0: Por supuesto.
1: Preparamos todo, porque vamos a almorzar, pensando ya que estamos palpitando el partido.
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0: Bueno, se viene el comienzo del torneo de bochas esta noche en el Centro de Jubilados, como veníamos anticipando, un gran torneo, 16 parejas, para lo que va a ser un certamen interesante, que se va a estar definiendo el lunes de la semana que viene, así que el primer partido para esta noche, 20 horas, Yáñez, y Huesito versus Jero Coronel y Alemán. Segundo partido, 21 horas, Rugetti y Quique versus El Tirri y Benjamín. Luego se enfrentan los dos ganadores para, bueno, sacar el primer equipo o dueto semifinalista del campeonato. Habrá servicio de buffet para el día de hoy, las riquísimas milanesas, un clásico del Centro de Jubilados.
1: Bueno, ahí está, para pasar un rato agradable y acompañar a los bochófilos.
0: Ahí está, quédense prendidos a la frecuencia de la radio, se viene Portal Argentina, buena música tropical, bien para arriba, primera edición de la semana de Estudio Mega, y estaremos esperando, ojalá que pueda estar el de amigo Dari esta tarde, ¿no es cierto?
1: Sí, pienso que sí, si el trabajo se lo permite, claro. Bueno, no tiene muchas actividades hoy para hacer, seguro va a estar por acá.
0: Ahí está, lo vamos a esperar con todo gusto al Dari de la gente, con buena música y la mejor energía. Un toquecito de música y mates para compartir en el cierre, y mañana te esperamos tempranito. Estaremos desde la hora 7 con nuestro amigo Damián Hinding y toda la información de interés del sector agropecuario. Continuamos en la mañana, como siempre, con Caminos Folclóricos, y completamos, como lo hacemos siempre, nosotros con la propuesta informativa de todos los días.
1: Sí, señor. Así que bueno, a seguir prendido la radio, seguir disfrutando de todo lo bueno para esta tarde.
0: También. Nos vamos. Nos reencontramos mañana.
1: Chau, hasta mañana.

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3: El gobierno acelera la agenda legislativa y se concentra en la reforma electoral y cambios en el régimen de zona fría. El presidente Javier Milei reunió a su gabinete y a legisladores como Martín Menem, Patricia Bullrich y Bartolomé Abdala para avanzar en la agenda parlamentaria. Los proyectos clave son la reforma electoral y cambios en el régimen de zona fría que limitarán subsidios energéticos a hogares vulnerables. El mayor impacto será en 55 ciudades bonaerenses como Mar del Plata, Tandil y Bahía Blanca.
2: Internacionales.
3: Google delatará las publicidades creadas con inteligencia artificial. La compañía Google anunció que sus plataformas mostrarán un aviso en el panel Mi Centro de Anuncios indicando si una publicidad fue creada o editada con IA generativa. Hasta ahora solo se informaba en anuncios electorales. La nueva función busca evitar engaños en comercio electrónico donde imágenes sintéticas pueden confundir a consumidores. El ítem, como se creó este anuncio, estará disponible en YouTube, búsquedas y display.
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0: se mueve para acá, se mueve para allá y la escaloneta sigue avanzando.
1: Semifinal.
0: Vamos todavía, vamos.
1: Bueno, ¿cuánta cábala que se ha
0: igual, ya estamos igual, ¿viste? Pero yo estoy contento igual, pero quiero más. quiero más.
1: Menos mal que tenemos a Sanfa Valoro, patrono de nuestros corazones.
0: De nuestros corazones, es terrible.
1: Qué manera de sufrir, Dios mío.
0: ¿Vieron aparte la cantidad de...? Estuve viendo un canal el otro día y justo le hacían a un médico la cantidad de ingresos que hay después de Argentina. Al área de cardiología. Es impresionante. Estamos todos locos en la Argentina. Pero bueno,
1: es pura pasión. Y lo estamos demostrando que es pura pasión a donde van. No solo en Argentina, en Bangladesh, donde es
0: en
1: una,
0: Bangladesh también.
1: Es una filial de la República Argentina hinchando a todos por la escaloneta. Bueno, se viene un nuevo partido el miércoles a las 4 de la tarde. Pero mientras eso sucede, podemos seguir hablando de viajes, podemos seguir pasándola bien y descubriendo lugares de nuestra Argentina, ¿no?
0: Le quiero mandar un fuerte abrazo a mi amigo José desde la ciudad de Barcelona, que no entiende bien cómo hacemos las cosas. Tenés que ser argentino o tenés que vivir el fútbol, y eso que estás en Barcelona, para entenderlo, José. Un fuerte, fuerte abrazo, pero no entienden. Yo, igual, el que no entiendo a veces soy yo, algunas cosas que publican y que atacan en España y que nos están pegando y después dicen que no nos enojemos con ellos, salieron a aflojar un poco, ¿viste? Pues basta de pegarle a Messi, loco, basta que la FIFA, que esto, que el Mundial que tenemos comprado, basta, ¿qué más tenemos que demostrar? Está bien, tenemos suerte a veces, ¿no? Pero ¿qué más hay que demostrar? Corazón, fuerza, alma, pasión, talento. ¿Qué más tenemos los argentinos?
1: Talento, está rápido, está todo.
0: Claro, sí, tenemos absolutamente de todo. Bueno, gracias a los amigos que se comunican a través del 11 25 20 60 40.
1: A los que lo hacen a través de las redes sociales, que ya saben, nos encuentran como Portal Argentina, se pueden sumar y nos pueden seguir también en X, por Argentina OK.
0: Por Argentina OK, ¿no? De esa manera en X. La página web,
1: portalargentina.com.ar. También nos pueden encontrar en YouTube, en Spotify,
0: en
1: donde quieran.
0: Todas las notas las pueden encontrar ahí. Así que bueno, gracias en serio a cada una de las emisoras que nos hacen cada día más fuertes. La verdad que es un programa que todos los días nos sorprende la cantidad de gente que te escucha. Sí, el otro día recibimos mensajes de Canadá. Uh-huh. Hemos recibido mensajes que nos escuchan desde Irlanda. Gracias.

0: siento, luego existo, decían las pelotas, ¿no? Y gracias a todos los que nos están acompañando a través del 11 25 20 6040. Se comunicó Carlos desde la provincia de Córdoba, casualmente, y nos dice: ¿por qué no pasamos la canción de la escaloneta de este año, La Cuarta Estrella? La Cuarta Estrella.
1: Hay tantas canciones de la escaloneta.
0: Es la de la original, la que ahora están pasando.
1: ¿La de Gilda?
0: Claro, la de Gilda, que recién ahora consiguieron los derechos para
1: regrabarla.
0: ¿La tenemos, La Cuarta Estrella?
1: Ver.

0: mundial pasado.
1: Para usted fue la pasó ayer.
0: La pasó ayer, sí. Este,
1: y yo así ya quiero que termine el mundial.
0: Como pasábamos muchachos, ¿no?
1: Y esta, ahora, palmito, ¿es con salsa golfo o sin salsa golfo?
0: Palmito es el que escribió esta letra, digamos, bajo la música de Gilda, ¿no? Así que, bueno, vale la pena compartirlo. Bueno. 11 25 20 60 40. Seguimos agradeciendo muchos amigos que se comunican a través del 11 25 20 60 40. Bueno,
1: un saludo grande a Macarena, que nos escucha desde la ciudad de Córdoba.
0: Y desde Rosario está Marta escuchándonos, y le mandamos un saludo grande y gracias por sumarte también a nuestra gran cadena de radios.
1: Emiliano nos está escuchando desde Pinamar.
0: Y Mariano dice que el programa está buenísimo, que por qué no investigamos sobre los hoteles turísticos de Chapadmalal y de la ciudad de Embalse, Río Tercero.
1: Las quieren
0: creo
1: cerrar.
0: Que se van a, creo que están por
1: reinventarlos.
0: Sí, no, lo quieren privatizar. Lo quieren privatizar y hacer todos como de lujo, ¿no? Vamos a ver qué es lo que pasa. Vamos, te propongo, vamos a movernos y preguntar, ¿sí? En este caso, a las personas indicadas. Así que, bueno, qué bárbaro. ¿Viste lo de Nico Paz? Que mostró el pico de estrés, tiene un medidor de estrés,
1: sí,
0: en el celular, y mostró
1: el pico de estrés,
0: el
1: en
0: pico,
1: qué momento
0: se dio. Claro.
1: Cuando lo llamaron.
0: Sí, no. ¿Cómo estuvo el monitor de estrés el día que jugó Argentina y Suiza? Tuvo 2,7, altísimo, porque de 0 a 3 es lo que te marca.
1: Casi 3, casi el pico de estrés.
0: El pico de estrés, impresionante de Nico Paz. Bueno. Otro que se viene en el recambio y que hay que seguirlo ahí de cerca y tiene que estar más fuerte con la selección y la escaloneta. Bueno, muy bien.
1: ¿Y lo vieron a Nicolás Tagliafico?
0: Tremendo.
1: Los dibujos que hacen se volvieron virales. Te hacen unos dibujos de la hostia. Pasó de dibujar en papel a dibujarlos digitalmente.
0: Mirá vos, el campeón del mundo compartió algunas de las ilustraciones que hace en el iPad en la concentración.
1: Sí, los mostró, el video se hizo viral. Ahí conocimos este talento oculto del jugador de la selección.
0: Sí. Muy bueno.
1: Tiene muchos personajes de Dragon Ball, por ejemplo.
0: Muy zarpados
1: las cosas que
0: qué
1: hace.
0: ¡Qué grande Taglia! Muy bueno Tagliafico, las imágenes dicen que despertaron la admiración de miles de usuarios que desconocían obviamente el nivel artístico del futbolista de la selección argentina. Bien. Acá hay mensajes que dicen: lo veo a Nico González como DT de la selección en el futuro. Tiene perfil humano ordenado, estructurado, y que tiene a Scaloni también como ejemplo. Qué grande,
1: Bueno, bien. Muy talentoso, lo felicito.
0: Muy bien, estamos en Portal Argentina. Viví el país, sentí el país. Vamos arriba, vamos arriba.

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2: Francisca, Río Grande do Sul, científicos allá.
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Las jirafas pueden limpiarse las orejas con la lengua. Charles Chaplin ganó una vez el tercer premio en una competición de parecidos a Charles Chaplin. En 1995, una barca de arrastre se hundió cuando un avión de carga ruso dejó caer sobre él una vaca viva desde 9.000 metros. Solo un libro ha sido impreso más veces que la Biblia. El catálogo de IKEA.

0: Un cigarro roba 5 minutos de la vida de una persona. En 1950, la Tierra tenía 3.000 millones de habitantes. Hoy somos 6.000 millones.
1: Hoy somos 6.000 millones.
0: El pato Donald fue prohibido en Finlandia.

0: Que Dios me ayude.
1: ¿Se acuerda La verdad de la vida de Lazy Boy? Que son, eran todas preguntas. El que acabamos de escuchar de lo, el récord Guinness. Que cada tanto tiempo muere una persona picada por una araña en el mundo. Que este, hay un montón de curiosidades en La verdad de la vida. Pero también lo que desconoce, ves, lo que faltó ahí meter, es La verdad de la vida. Que hay un parque que tiene 7 parques adentro,
0: en uno.
1: Que está en Villa General Belgrano y que se llama El Arca de Noé, y que tengo unas ganas de ir tremendas, a ver si vamos en un ratito.
0: ¿Quiere ir?
1: Vamos.
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1: Qué bueno, con el tema de Rocky, el ojo del tigre, de la mano de Survivor. Lo vamos a presentar. Estuvimos en Córdoba hace unos días atrás hablando con Javier. Ahora vamos a hablar con otra de las personas involucradas en... guardavidas. Es
2: responsable de operaciones.
1: Responsable de operaciones del Arca de Noé. Y lo saludamos a Lucas desde el Arca de Noé en la ciudad de Villa General Belgrano, en el Valle de Calamuchita. Lucas, bienvenido a Portal.
3: Todo bien, ¿cómo te va? Encantado.
1: Un placer enorme. Qué bueno realmente lo del Arca de Noé. Estaba viendo la cantidad de... Nos contaba recién Javier la cantidad de litros y litros que tienen la parte termal por un lado y por otro lado la parte del parque acuático. ¿Cuánta gente, habitualmente tenés que coordinar con tu equipo, ¿no? Como guardavidas.
3: Lo más importante es guardavidas.
1: Sí.
3: Yo soy guardavida y paramédico también.
1: Mira.
3: Siempre tenemos que tener el cuidado de las piletas y prestar atención. Más o menos trabajamos un guardavida en cada pileta.
2: Sí.
3: Y más los tiradores, que son los más importantes, que son los que están en los toboganes. Esos son los que realmente hacen el trabajo más importante.
2: ¿Cuántas veces por día decís no correr, no se corre?
1: Claro.
3: Todo el día.
2: Casi ya les repetí.
3: Me quedo afónico todo el día diciendo exactamente lo mismo.
2: ¿Por qué nos cuesta tanto
1: obedecer
2: eso que, o sea, es la emoción de decir, ya me quiero tirar y salir disparado, que grandes y chicos, corren pared de una pileta a la otra y tienen que hacerlo caminando?
3: Yo creo que más los grandes.
2: Hasta. Es la adrenalina.
3: Quiero
2: tirarme bomba ya.
3: Sí, sí. Esa adrenalina de los chicos que salen corriendo, de que van, y los padres que le dicen, mono, hay que ir para adelante, casi siempre es así. Es muy importante, y uno lo que tiene que hacer es todo el día decir eso. Es decir, tener la precaución y el cuidado de que no pase ningún accidente, que es lo que estamos trabajando.
2: Claro.
3: Nuestra función es prevención.
2: Tus tres palabras, las que más decís, o frase, la primera es no correr, las otras dos...
3: Tenemos una frase, salir rápido de la pileta, porque el tobogán puede venir un chico atrás y se puede golpear. Entonces,
1: claro,
3: salimos rápido de la pileta y después, por favor, es no pisar el pasto. Es fundamental, porque si no me ensucian la pileta.
2: Hay una parte tatuada.
3: Que tiene pasto. Sí, las tengo tatuadas. Encima todo el día.
1: Todos los cuidados. No. Es que... ¿cuál? Vos, estás como en el área de operaciones de todo el parque. ¿Cuántas? Tenés que estar 360 grados con la mirada permanente.
2: Ojos en la nuca.
1: Ojos en la nuca, ¿no? Porque pasan millones de cosas, y lo bueno es que está, que gracias a tu laburo se puede llegar a controlar. ¿Cuánta gente tenés trabajando con vos?
3: Y mira, en la temporada somos casi 36 personas.
1: Mirá.
3: Eso en total con tiradores, cuidadores, gente que nos ayuda. Y además, por ejemplo, tenemos gente que ordena las filas para que no haya tanta fila. Y lo que nosotros buscamos que sea dinámico, para que la gente no quiera esperar. El argentino no es de esperar. Entonces tenemos que tratar de hacerlo lo más dinámico posible. y siempre los guardaría. Gracias a Dios, ya es el octavo año que se

0: trabaja y siempre ya no tenemos accidentes, no tenemos nada, estamos está tan pulido ya.
1: Es que seguridad, es lo principal, es decir, bueno, voy a un lugar donde me siento seguro. Nosotros me acuerdo, habíamos trabajado mucho también en un parque de diversiones el tema de la palabra seguridad y lo que eso significaba, ¿no? Y tener todo eso en un mismo parque, donde vos sabés que hay gente que te cuida, que te vas a poner el casco donde tenés que poner el casco, que tenés que estar agarrado donde tenés que estar agarrado, la calidad de los productos, todo eso es fundamental, ¿no? Y la tranquilidad también de bueno, todo esto lo encontrás en el Arca de Noé, ¿no?
0: Lo que tratamos de hacer siempre acá en el Arca, obviamente tenemos juegos que tienen sus riesgos,
1: claro,
0: pero siempre tratamos de estar preparados. Hoy en día se armó un equipo y un grupo en la cual podemos trabajar tranquilo y sin accidente. Obviamente puede venir el accidente, pero tratamos de prevenirlo ante todo.
1: Claro, sí, totalmente. Así como sucede, como tiene que estar todo preparado.
0: Sí, tiene que ser. Encima, en las entradas estas siempre son de mucha cantidad de gente, tanto en los tres parques, porque tenemos el parque de aventura, el parque termal, y en el verano ya arranca el parque acuático. Entonces,
1: ¿cómo haces para coordinar 7 parques?
0: Es muchísimo. A veces no dormimos. Estás todo el día con el teléfono constantemente mirando y diciendo y viendo, pero ya los chicos ya saben cada uno su función, ¿no? Capaz que más camina soy yo o Javier también, y somos los que estamos descontrolados, pero después los chicos saben su función y saben cómo trabajar.
1: Qué bueno. La verdad es un placer gigante charlar con vos, charlar con Javi, con todo el equipo, Lucas. La verdad que lo que hacen es apasionante, porque cuando uno trabaja en esto, en hacer feliz a la gente, en regalarle a un chico una sonrisa,
2: que y a un adulto.
1: A un adulto una sonrisa.
2: Los adultos volvemos a ser niños.
1: Y hacer que ese día, porque yo siempre digo que cuando uno va a un lugar donde se lleva experiencias, no te lo olvidas nunca más. El día que fuiste y te metiste en la pileta con espuma, no te lo olvidaste nunca más. El día que anduviste en bicicleta por las alturas, no te lo olvidaste nunca más. Ese día que te relajaste en las termas y después estuviste con una barra de tragos y tenés ese, no te lo olvidas más. Entonces, eso es tan importante, tener el producto final bien cerradito, que la verdad que los admiro mucho, los felicito, y aguante el Arca de Noé Multiparque.
0: Muchísimas gracias.
1: Así que bueno.
2: Bueno, y a todos los que estén en Córdoba o cerquita, estas vacaciones de invierno, no dejen de visitarlos.
0: Lo esperamos todo en estas vacaciones de invierno.
3: Bueno, sí, Juanjo y Romina.
2: Sí.
3: Vos vas a un lugar y tenés 3 posibilidades de frase de salir.
2: A ver.
3: La primera es: qué lindo lugar.
2: Sí.
3: Segundo. La segunda es: me gustaría volver, quiero volver.
1: Sí.
3: Y la tercera es: de acá yo no me quiero ir más.
1: Claro, me tienen que operar de acá para sacar.
3: Me tienen que operar. El Arca de Noé es de la tercera.
2: Sí. Juanjo ya está ahí, ya viajó. No, y mentalmente está ahí, no quiere salir.
3: No. Porque la gente lo elige, y yo lo estoy viendo ahora. No se quieren ir. ¿No ves que dice Javier que han tenido que estirar el horario porque no se van? No se van.
1: Qué impresionante.
2: ¿Y vos? ¿A vos quién te va a buscar? La jefa, ¿eh?
3: Mi señor, ¿qué pasa? ¿Policía Federal? Mi señor.
2: Cristian, te agradecemos mucho que nos hayas hecho conocer el Arca de Noé Multiparque, y esperamos otros recorridos.
3: Sí, por supuesto, Alpina siempre presente.
1: En todos lados, un fuerte abrazo. Es la frecuencia.
2: Y deja de comer chocolate.
1: Es la frecuencia que se escucha en todo el Valle de Calamuchita, ahí desde Villa General Belgrano. Un abrazo gigante y gracias.
3: Bueno, nos estamos viendo. Abrazo, beso para los dos y chau.
2: Chau.

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0: Y seguimos disfrutando del país, seguimos desbloqueando lugares y seguimos reconociendo lugares, porque vamos a ir a un lugar que ya hemos presentado en alguna otra oportunidad. Y como el público se renueva, viene vacaciones de invierno, siempre está bien decir, vayan al Parque Temático Yucat para conocer la historia de los comechingones. ¿Dónde todo queda? En Villa de Merlo. Y el que nos va a abrir la puerta y nos va a hacer entrar a este mundo comechingón es Alberto Segade, que es el creador, junto con su familia, de este proyecto familiar. Bienvenido, Alberto, Portal Argentina.
1: Hola, ¿cómo están? Un placer volver a estar nuevamente con ustedes. No. Así que un saludo para todos.
0: El placer es nuestro porque siempre nos haces conocer la historia y vivirla como si estuviéramos en aquellas épocas.
2: En aquellas épocas, ¿no? Porque es uno de los pocos parques así vivenciales, ¿no? Donde vos te metés de lleno en la cultura, cómo eran las distintas viviendas, dónde se dormía, cómo se cazaba, cómo se hacían las moliendas.
0: ¿Vos querés saber todo en el parque?
2: Todo, ¿no? Es que ya fui al parque, está buenísimo, me quedé loco con este trabajo que me imagino que debe haber llevado mucho tiempo, ¿no? Desde que se piensa hasta que se pone, hasta que se materializa. Elisa.
1: Me encantó la introducción porque justamente lo que proponemos es un viaje en el tiempo con la idea de que lo vivas como si estuvieses en la época. Ese es justamente el eslogan que siempre tenemos, para que puedas hacer un recorrido ambientado en el siglo XVI. Entrar esas viviendas semisubterráneas hechas de palo y paja, como se vivía en aquel entonces, cálidas en invierno y muy frescas en verano, ¿eh? O sea, nada envidiable.
2: Mira vos.
1: Todo el recorrido es al aire libre, está ambientado, como dije, en el año 1500, vas a ver escenas de caza, agricultura, telar, pictografías. Bueno, lo han vivido ustedes, invitamos a la gente que lo pueda recorrer. Y sí, fue toda una experiencia desde el armado, la investigación y ver el fruto de lo lindo que la gente lo visite, ¿no?
0: Claro.
2: Totalmente.
0: Vos decías, invitamos a la gente a que lo conozca. El parque en verano abre casi todos los días, después ya no, abre cierto.

0: ciertos días en la semana, pero empiezan las vacaciones de invierno y empiezan a llegar los chicos, las familias. ¿Cuáles son los días y horarios en los que va a estar abierto el parque para hacer este viaje en el tiempo?
1: ¿Cómo no? Y qué mejor que aprender historia jugando, porque parte de eso es lo que ofrecemos.
0: La mejor manera.
1: Tenemos abierto todos los días hasta el 1 de agosto inclusive, desde las 10 de la mañana hasta las 17:30, es el último horario de entrada, donde tanto la familia como los chicos van a poder pintarse como lo hacían los comechingones, van a poder jugar a vestirse como ellos. Molienda del maíz en morteros de piedra, una actividad que no te podés perder. Jugar con arquería es realmente meterse en la época. Y bueno, eso es lo que ofrecemos, ¿no? Estar como si fuese en aquel entonces un recorrido para toda la familia, para colegios. O sea, si bien estamos en vacaciones, tenemos propuestas para toda para la comunidad en sí, ¿no?
0: Claro. ¿Y estas vacaciones de invierno hay algo nuevo que se suma a los que estuvieron en el verano? Y dice, volvemos a Villa Merlo porque tenemos casa o porque un familiar nos presta y demás. ¿Por qué deberían volver al
1: Siempre,
0: parque?
1: siempre, siempre incorporamos algo nuevo en el lugar. Este año implementamos los que son unos juegos con premios. O sea que haces el recorrido, aprendés sobre los comechingones, jugás un poquito y después te hacemos una trivia. Si ganás determinados puntajes en la trivia, tenés premios. Que puede ser,
0: Bien.
1: por ejemplo, más tiros de arquería, no sé. Lo que salga de acuerdo al puntaje que vos obtenés. Así que esa es una actividad que estamos incorporando. Ya la hemos probado en el verano y ha dado un resultado muy, muy lindo. Porque aparte es muy divertido. Esa es la idea, ¿no?
0: Claro. Además, ya los chicos empiezan a prestar más atención porque quieren el premio.
1: No, y aparte, ¿sabés qué pasa también? Que tenés distintos tipos de público. Tenés el que le guste leer la cartelería, tenemos todos los carteles explicativos, incluso interactivos,
0: Sí.
1: con adivinanzas para los más chiquitos. El que quiera escuchar un audio guía, en vez de leer, le gusta escuchar. Tenemos un audio guía muy completo, que está dentro del costo de la entrada, o sea que no pagás un adicional por eso. Y si no tenés los juegos como para verlo desde el punto lúdico, digamos, ¿no? De que puedas aprender cómo vivían nuestros antepasados jugando. La idea es que toda la familia se divierta.
0: La verdad que doy fe que todos nos divertimos. Los chicos la pasaron, adolescentes, no se querían ir, la pasaron genial. O sea que es para todas las edades. Y en el grupo donde fuimos nosotros había chicos chiquitos y estaban más copados que nadie. Que por ahí alguno dice, ¿y será para la edad? Sí, es para toda la familia y todos la pasan bien.
1: Totalmente, y aparte con un escenario fantástico, con las sierras de fondo, con toda la vegetación natural que tiene el lugar,
0: La fauna con la
1: porque
0: que te
1: está
0: encontrás.
1: ambientado, claro, o sea, no está recreado desde ese punto de vista, la vegetación está en el lugar y la hemos respetado para que puedan vivenciarla también.
0: ¿Qué me sale profundidad? Estoy mal, estoy mal.
1: ¿Qué
0: Necesito un
1: tamaño?
0: médico. ¿Qué te sí? ¿Cuántas hectáreas?
2: Necesitamos ir al parque temático Yucat.
0: Sí, necesito vacaciones.
1: Claro, el parque
0: ¿Cuán
1: tiene un
0: grande es
1: poquito
0: el
1: más de una
0: parque?
1: hectárea.
2: Ahí
0: Ahí
2: está.
0: está.
1: Tiene más o menos una hectárea. No todo el predio está ocupado. Estamos siempre tratando de hacer cosas nuevas. Como este es un emprendimiento familiar, vamos de a poquito y cada vez estamos ocupando más terreno, pero el total es una hectárea.
0: ¿Cuántos años ya lleva el parque ofreciendo?
1: Abrimos el 3 de enero del 2011, fue cuando abrimos al público. Ya llevamos varios años acá en la zona y fue un proyecto de vida. Pensá que esto llevó 6 años de investigación, está basado en los trabajos de un arqueólogo y en crónicas españolas. Es algo que está pensado para mostrar lo que se conoce sobre la vida de los comechingones.
0: Sí.
1: Y siempre se van descubriendo cosas nuevas, ¿no?
0: Totalmente. Para los que no lo saben,

0: Alberto trabajaba en un banco en la ciudad de Buenos Aires y dejó ese universo para dedicar su vida, como decía, a este proyecto que es el Parque Temático Yucat, que es de muy fácil acceso, está muy cerca de la ruta, hay carteles que te van diciendo para que llegues, o sea que pones en el Google Maps y seguro llegás.
1: Muy cerquita de Merlo, estamos apenas a 3 kilómetros de la rotonda de acceso. Tenemos, bueno, micros que llegan a apenas a unas pocas cuadras del lugar. Así que tenemos el estacionamiento gratuito. Todos los que puedan, que estén en la zona, están invitados para recorrerlo, por supuesto.
0: Un tema fundamental en estas vacaciones y en este año bastante complicado que nos toca atravesar es si tienen promociones, porque vamos en familia, por ahí hay familias que son poco numerosas y el tema de el cuánto gastar les preocupa. ¿Hay
1: Por
0: promociones,
1: supuesto.
0: Alberto?
1: Sí, por supuesto. Tenemos un 20% de descuento abonando en efectivo, un 10% de descuento abonando con tarjeta,
2: Mira.
1: perdón, con transferencia, sí, con transferencia. Y si no, bueno, están los precios de entrada, que para los adultos es de 20 mil pesos y para los menores y jubilados de 15 mil.
0: Bien.
1: Eso incluye todas las actividades en el lugar y la actividad de arquería se puede también bonificar simplemente uniéndose al Instagram del lugar, o si no, tiene bonos si uno quiere seguir jugando después.
0: Buenísimo.
2: Me encantó.
0: ¿Y uno puede pasar qué, cuánto todo el día, si quiero, en el parque o
1: El
0: no?
1: circuito está pensado para más o menos unas 2 horas de actividades, ¿sí? ¿Por qué? Porque nosotros somos el inicio de lo que es el circuito sur, así que la idea es que la gente haga todo el recorrido de lo que es la ruta 1, comenzando por el parque temático y visitando el resto de los pueblos, ¿no? O sea, está armado para que uno pueda aprovechar el día en la zona. Pero hay gente que ha estado 4 horas en el lugar, ¿sí? El tiempo lo manejan ustedes.
2: Qué bueno.
0: Buenísimo.
2: La verdad que me encanta. Me encanta disfrutar de, bueno,
0: Quiero.
2: aprender jugando, ¿no? Esto que es tan importante y que cada día toma más fuerza, que es el edutainment, ¿no? La educación, aprender, educarnos, pero a través del entretenimiento, a través de nada, de meterte en una vivienda de hace no sé cuántos cientos de años, ¿no? O de repente ver la posibilidad de moler tus propios granos, ¿no? Y hacer tu
0: Que no es tan
2: propia.
0: fácil como uno
2: No,
0: piensa, ¿eh?
2: claro, o sea, esa posibilidad de vivir cada uno de esos pasos y experimentarla, no te lo olvidás nunca. El que lo
1: Mira, yo te cuento una experiencia, perdón, ¿no? Pero te
2: sí.
1: cuento una experiencia que es, así como recibimos chicos de colegio de todas las edades, vienen de la zona generalmente colegios de jardín de infantes, ¿no? Nos visitan de todo el país, pero los de la zona, muchos son de jardín de infantes. Y bueno, obviamente que los recorridos se hacen guiados para los colegios y se trata el tema de acuerdo a la edad de los chicos. Nos adaptamos, digamos, al grupo, ¿no? En lo que es las explicaciones, el recorrido. Bueno, una vez nos visita un chico ya adolescente. Y me dice, mirá, yo me acordaba de todo esto porque yo vine de chiquito con el jardín.
2: Mira.
1: Y él se acordaba de varias cosas, y eso es una satisfacción enorme para nosotros, porque que un nene, no sé, que en su momento tenía 4 o 5 años, recordase por lo menos una o dos cosas del parque, para nosotros es una satisfacción enorme.
2: Pero lógico.
1: Significa que la pasó muy bien. Que le
0: El
1: llegó la
0: contenido era
1: información.
0: interesante y que le supo llegar a la edad del chico, porque, no sé, a mí me pasa con un
1: Tal
0: hijo
1: cual.
0: adolescente que vos le preguntás cosas y me dice, no, si me la explican, no tienen ni ganas los profesores. Entonces, si el profesor que está explicando no lo hace con ganas, ¿cómo vas a captar la atención del adolescente que tiene más ganas de estar con el celular que de saber si San Martín tenía un caballo blanco o negro?

0: Se lo contaron.
1: Exactamente.
0: Sin interés.
1: Exactamente.
0: Y ustedes logran captar y motivar a los chicos.
1: Y por eso, claro, y por eso el abanico de propuestas, por eso te decía, el que quiere leer está el cartel, incluso está en distintos idiomas, que es otra de las cosas que incorporamos. El que está con el celular tiene los juegos para jugar con el celular, tiene las trivias. Uh-huh. Entonces, como que ahí tenés un abanico enorme de gustos de lo que la gente quiere hacer en sus vacaciones. Porque en nuestro lugar, si bien estamos, la gente se divierte aprendiendo historia, no deja de ser un lugar cultural, ¿no? Entonces, en las vacaciones también es difícil llegar a los chicos en un lugar cultural. Y de esta forma se logra.
0: Bien, si te quiero seguir, así me gano unos tiros de arquería. ¿Cómo los encuentro en las redes sociales?
1: Perfecto, mira, en Instagram estamos en yucat.merlo.sl, yucat con Y,
0: sí.
1: .merlo.sl, o si no, en nuestra página web yucatparquetemático.com.ar.
0: Ahí tienen toda la data, lo ven a Alberto, le dice, yo escuché la nota en Portal Argentina. Y,
1: exactamente.
0: Y pasan a visitar.
1: Y les hago una primicia, sí, a aquellas personas que nos digan que nos escucharon en Portal Argentina, tienen un 20% de descuento.
2: Mira,
1: en estas vacaciones
2: bien.
1: De invierno.
2: Bien, bien.
0: Muy bien, por vacaciones
1: solo
0: de invierno.
1: Solo lo tienen que decir en la boletería.
0: Buenísimo.
2: Me encantó.
0: Gracias, Alberto. Bueno. No lo habíamos hablado de esto. Buenísimo.
2: Espectacular.
1: No, tal cual.
2: Así que,
0: bueno. Recuerden, palabra clave. Portal sí. Argentina y acceden a este 20% de descuento en la entrada al Parque Temático Yucat en Villa de Merlo, provincia de San Luis. Te agradecemos mucho. Perfecto. Alberto, que hayas pasado por Portal.
1: Por favor, un placer y bueno, esperamos vernos pronto.
0: Si Dios quiere, estaremos por ahí.
2: Un gran abrazo, muchísimas gracias.
1: Cómo no.
0: Chao, chao.
1: Un saludo para toda la audiencia también.

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0: Qué linda canción de Alejandro Lerner, ¿no? Que decía algo de mí en tu corazón. Algo de qué lugar de la República Argentina tenés en tu corazón. ¿Te pusiste a pensar? Algo de mí en tu corazón, decía Alejandro Lerner. Yo, ¿qué lugar de qué parte del país te quedó en el corazón?
1: Y para mí cada uno de los rinconcitos que uno va conociendo se te van quedando grabados a fuego, en la mente y en el corazón. Por diferentes razones, por la gente que conoces, por los momentos que compartiste con alguien especial en ese viaje.
0: Yo, por ejemplo, en Carué, algo de, no sé, tuve una experiencia muy, muy linda con el abuelo de un amigo que hace mucho tiempo que no veo, pero el abuelo falleció, que era el último habitante de Pecuén, y me quedó esa historia que me contó a mí.
1: Tatuada,
0: ¿entendés? Y me quedó un pedacito de Pecuén que estuvo tapada 30 años con agua más salada que el Mar Muerto en mi corazón, por ejemplo. A vos, ¿qué te quedó ahí en el...?
1: Sí, pero como te digo, muchos lugares. Decime, muchos lugares por diferentes situaciones.
0: El primero.
1: La primera vez que fui a Puerto Madryn.
0: La primera con
1: en
0: la
1: realidad,
0: ballenas.
1: Sí.
0: Yo le quiero mandar un saludo muy grande a los amigos de Don Lino, porque cuando estuve en Colonia Carolla, me llevé un pedacito de Colonia Carolla en unos salames tremendos que nos regaló la gente de Don Lino, que no me voy a olvidar nunca más, gracias a los amigos de FM Comunicar.
1: Bueno, les voy a contar algo para que vayan teniendo en cuenta, porque del 24 al 26 de julio en Coronel Brands, en donde nos escuchan todos los días, sí. Llega Sabores del Mundo.
0: Mira qué bueno.
1: Esto va a ser de 10:30 a 22 horas en la Plaza Central de Brands. Es totalmente gratuito, hay stands de comidas típicas de distintas colectividades, artesanos, manualistas, juegos infantiles, shows gratuitos para toda la familia y mucho más. Entre ellos está un tributo a Queen.
0: Mira qué grande, en Branson, entonces está bueno, para quienes quieran disfrutar puntualmente de los sabores
1: del mundo.
0: ¿No? Sabores de Branson y del mundo, los amigos que están escuchándonos en la ciudad de Branson. Y te cuento también que ya se está comenzando a vivir la fiesta del alfajor costero. Hay 6 radios que nos emiten a lo largo de toda la costa atlántica argentina, así que desde allí vas a poder disfrutar de esos sabores tan especiales. Ricardo nos dice que fue papá y le quiere regalar a María Eugenia, que es su mujer, y a Tato, su hijo, la canción de cuna de los Piojos.
1: Bienvenido, Tato, a este mundo y saludos a la familia, flamante familia.
0: Y gracias por compartirlo con nosotros acá en Portal Argentina. Esto es Canción de Cuna, temazo.

que es, uno es el circuito del bus turístico, un modo hop-on hop-off que sale todos los días de 10 a 19 horas. El punto de partida es Plaza Independencia y el recorrido es justamente modo hop-on hop-off. Podés recorrer toda la ciudad, Parque General San Martín, te bajás y a los 25 minutos tenés otro bus. Obviamente es una actividad con costo, pero vale la pena para conocer la ciudad. Otra de las actividades, los circuitos de walking tour, ¿no? Los circuitos especiales caminados, estos sí son gratuitos, salen todos los días de Plaza Independencia a partir de las 19 y son circuitos peatonales, justamente recorriendo puntos de la ciudad, unos que se enfocan en orígenes de la ciudad, orígenes del vino, circuito sanmartiniano, Parque General San Martín y circuito barrio cívico. Un imperdible más de la ciudad puede ser, obviamente, recorrer la ruta sanmartiniana, ¿no? La Casa de San Martín, lo que fue el área fundacional con el Museo de Sitio, la Pinacoteca Sanmartiniana que tenemos en el municipio, el Memorial de la Bandera que está en el barrio cívico y, por supuesto, Monumento Histórico Nacional, el Monumento del Ejército de los Andes en el Parque General San Martín y en el Cerro de la Gloria. Otro de los imperdibles, obviamente, es la gastronomía de la ciudad. Vamos a hablar de que tenemos importantes ejes gastronómicos. Hay más de 1.400 locales gastronómicos. Es el 26% de toda la gastronomía de la provincia, con comidas regionales, nacionales e internacionales. Y de los ejes vamos a hablar de Aristides Villanueva, calle Sarmiento, peatonal Sarmiento, Juan B. Justo, Alameda, la misma avenida San Martín. Otro de los imperdibles puede ser recorrer la ciudad en bici. Esto lo vamos haciendo generalmente los fines de semana largo, en donde la gente puede recorrer con un guía y hacer un circuito también saludable, porque la verdad que andar en bici vale la pena. Hay más de 50 kilómetros de ciclovías por la ciudad y poder recorrer la ciudad en bicicleta también, que eso a quien le guste hacer turismo deportivo y sustentable lo puede llegar a hacer. Y vamos al último, que obviamente recorrido por la ciudad, de la ciudad vieja, digamos, y ciudad nueva, es el área fundacional con el Museo del Área Fundacional, la Plaza Pedro del Castillo, el Parque O'Higgins y todos los alrededores, parques, Parque General San Martín, el que decíamos al oeste de la ciudad, que tiene 500 hectáreas, en donde también hay una fuente ornamental, hay un lago, está el Cerro de la Gloria con el Monumento del Ejército de los Andes, el Parque Cívico, en donde tenemos el municipio con la Pinacoteca Sanmartiniana, el Memorial de la Bandera y el Parque Central también, o sea que tenemos también el Memorial de los caídos de Malvina y también hay un lago, también un lindo paisaje alrededor para poder disfrutar de la ciudad de Mendoza. Y las plazas, como vos decías, ¿no? Cada una con su impronta, Plaza Italia, Plaza España, Independencia, Chile, Plaza San Martín, todo lo que es en el microcentro para poder disfrutar de su atractivo, de sus fuentes ornamentales y de la fuente de aguas danzantes en la Plaza Independencia. Eso no me puedo olvidar también. Para buscar información, www.ciudaddemendoza.gov.ar, esa es nuestra página. Voy a dejar el mail de turismo, que es turismo@ciudaddemendoza.gov.ar. Escríbanos, sin duda, para cualquier consulta, quien quiera disfrutar y saber más de nuestra ciudad, ahí tenemos toda la información.

0: Miranda, que viste que se separaron momentáneamente, se tomaron
1: por un año sabático, una... pero igual te digo, están haciendo shows en España, por ejemplo.
0: Sí, siguen facturando.
1: Y si hay algún compromiso, te llamo, che, te venís.
0: Che, venís, decir
1: son, que no. Son, son tantos euros.
0: Tantos euros, tantos verdes, ¿no? Moneda que sea. Había un tema de las viudas, ¿no? Plata, platita, dólares, verdes, guaraníes, bueno, australes.
1: ¿Qué estarías dispuesto a hacer por...? Sí. No se trata de plata, diría mi amigo Tote Puerta.
0: Bueno, así que... ¿nos vamos?
1: ¿Pues cuánto hay?
0: Nos vemos mañana. Muy buena vida para, al ritmo del Pata Pata, que era una canción viejita. Las viudas hicieron Plata Plata. Un homenaje a este tremendo grupo. Buena vida para todos. Chau, hasta mañana.
1: Cuídense mucho, chau.

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2: Para todos los compañeros en contexto de encierro,

Hola, hola, hola, hola, hola, señores y señores, llegamos a este día lunes, el lunes de para arriba, con todo lo mejor de la movida tropical. Prepárate porque la vamos a pasar excelente, arrancando una nueva semana juntos. Esto es Pa' Arriba, bienvenidos. Qué programón que tenemos en el día de la fecha, ¿eh? A prepararse, llega la Silver Chance. Yaquita, tuve ganas.

¿Cómo estuvo el fin de semana? ¿Qué onda? ¿Qué han hecho? ¿La producción? Salió el fin de semana, ¿eh? Los vi, sí. Vi en las redes. Suben muchas historias ustedes, ¿no? Sí, perfecto. ¿Y sabes qué noté? Que ustedes se ponen me gusta en su propia foto. Medio raro, ¿no? Pero vi eso, sí. Bueno, seguimos adelante con McDonald's. Ahora, esto es Todavía Me Llama.

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Esa, y estamos bailando por acá con tu música favorita, las canciones que más te gustan. Sí, he elegido el tema de los del Voy Hoy, Mi Mejor Casualidad por acá. Bueno, seguimos adelante en esta jornada de Pa' Arriba con todo, ¿eh? Muy bien, más elegidos suenan.

0: Siguiendo por acá, escuchando la canción elegida. Así suenan. Ahí va. Grupo 1, Daniel Agostini y Me Enamoré de Ti. ¡Epa! Buen sonido a esta hora de la jornada. ¿Seguimos adelante?
1: No.
0: Sí, ¿cómo que no?
1: ¿Qué cosa?

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1: Seguimos con más música, más elegidos en esta jornada. Momento de recibir en el escenario de Parriba, de lo mejor de la movida tropical, Ulises Bueno con Deja Vu, un poco de cuarteto.
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bailando por acá con esta canción elegida, sí. Ahí suena la canción que le pertenece a Noche de Brujas, la banda chilena, y Sentir Amor. Antes, sepamos ya con Marcos Castelo, y ahora te puedes marchar. Seguimos, Román, el original, Ben David y Yo Te Amo.

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0: impresionante, genial. Bueno, ¿seguimos? ¿Hay más de tu música? Bueno, no, sigue la onda reggaetonera, ¿eh? Nos queda un poco más. En un ratito se viene el bloque de clásicos.
1: Claro, claro que sí.
0: Atención, ahora sí. CNCO, Party, Humo y Alcohol. Suena.

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0: clásicos en este día lunes. ¿Cómo cuesta arrancar? Pero pues le ponemos buena onda por acá, ¿eh?
1: ¿Chequeado?
0: Sí, la pasamos muy bien con los sonidos que más te gustan. Y abriendo este bloque número 5 y escuchando la canción que le pertenece a Media Naranja y Uno Más en Tu Vida. Y ahora seguimos adelante con La Nueva Luna y Presumida.

0: Lunes con clásicos de la movida tropical. Ahí estamos con ellos, los Palmeras y Clarito, elegido por Pablo. Abrazo para Federico. Tenemos acá a Dalma, está Soledad escuchando la radio, muy bien. Saludos para Maricruz, que canta presente a esta hora, muy bien. ¿Quién más? Tenemos a Hugo y a Marcos. Espectacular, ¿eh? Seguimos, Daniel Lezica y Un Hombre Fiel.
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0: Sí, estamos casi, casi llegando al final, pero bueno, acá le ponemos onda. Vamos día lunes escuchando a McDonald, uno de los elegidos por Nico. Y vamos a bailar un poco de cuarteto.
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0: banda
1: favor?
0: 21 y baila conmigo el lunes.

Bueno, estamos llegando al final. Sí, escuchen, señoras y señores, bajamos la persiana de este día lunes. Gracias a todos por estar ahí. Nos encontramos mañana martes. Que la pasen muy, pero muy bien, ¿eh? Gracias. Marito, tú eres dura sin ir al gym. Fiel, suena.

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0: Temporada de invierno 2026, Estudio Mega, acá como siempre a través de la radio. Sean todos bienvenidos. Buen lunes, buen comienzo de semana. Como siempre, los lunes son de música retro. Tenemos la mejor música retro para compartir aquí a través de la radio en este lunes realmente espectacular. Lunes 13 de julio de este año 2026, después de un fin de semana largo que hemos tenido en la República Argentina. Nuevamente al trabajo, nuevamente arranca todo como tiene que ser. Bienvenidos, lunes 13 de julio de este año 2026, aquí como siempre a través de la radio. Esto es Estudio Mega, para todo el país, para gran parte de Latinoamérica, en un montón de medios, en un montón de radios, saliendo con este programa. Hoy lunes, como te dije recién, la música retro va a estar sonando por acá. Mi nombre es Matías Toledo, desde Virasoro, Corrientes, desde la República Argentina, en un una cantidad de medios sonando. Estudio Mega, prepárate. ¿Te podés comunicar? Ya está habilitado el teléfono WhatsApp, como siempre, 3756-618227. Ahí te podés comunicar, 3756-618227. Bienvenidos a la edición del lunes. Arranca la semana Estudio Mega, como siempre, acá a través de las diferentes emisoras que nos acompañan en todo el país y Latinoamérica. Subile el volumen, arranca tu programa favorito. Esto es Estudio Mega.
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2: Aunque no es necesario sumar hierbas al mate, bueno, modifica el sabor, aporta un aroma particular y puede traer distintas propiedades. Para elegir la combinación perfecta, es esencial tener en cuenta el gusto personal, claro, y el tipo de hierba que se usa. Escuchamos ahora música.

aquí tenemos más combinaciones, ¿eh? No, claro que sí. Para un mate aromático, ahí está el anís estrellado y Marcela. Vamos para un mate más intenso pero equilibrado, menta y carqueja. Para un mate perfumado y ligero, podría ser, a ver, el cedrón y Marcela. ¿Y vos? A ver, ¿cuál preferís? Pues es que me podés contar en las redes, ¿eh? Dale, animate. Facebook, Música y Mates. Súper simple, el nombre del programa. Y estamos en el Instagram, Música y Mates Radio. Pero ahora, sigue la buena música.

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Hola, hola, hola, hola, hola, ¿qué tal, gente? Bienvenidos. Se me hizo tarde, no llegó en el Uber. Lardo, se perdió el Uber, che. Se me vino complicado. No, no, me llegó tarde el Uber, che. Anda, lerda la aplicación y llegamos a las 18:30 casi en todo el país. Aquí estamos en este lunes. Lunes 13, che. Aquí estamos para arrancar una tarde más. Bienvenido lunes. Una semana más de julio. Aquí estamos nosotros para hacerte compañía una tarde más. Como siempre, haciendo compañía. WhatsAppiame al 2364-516794. Hasta las 20 te hacemos compañía a través de la radio 103.1 Encuentro. Y a través de la 104.3 RGA estamos en duple. También lo podés escuchar por nuestra página www.ascensiondigital.com.ar. Estás en nuestra página y vas a escuchar la radio en todo el planeta, Mi nombre es Darío, más conocido como el Dari. Esto me ha llamado el Dari, la gente, bienvenidos, Bienvenido lunes, bienvenida a la semana. Es bravo arrancar los lunes, Nosotros que trabajamos los fines de semana con eventos,

Los lunes se complica, ¿eh? Aparte lo levantamos muy temprano para ir a trabajar con la empresa. Y aquí estamos para hacerte compañía una tarde más, tarde noche ya, ¿eh? Hola Marcelo, ¿cómo estás? Amigo, WhatsAppéame al 2364-516794. Hasta las 20 estamos a través de la radio 103.1 Encuentro en la radio de la familia. Y estamos en duple a través de la 104.3 RGA. La gente arenal, le damos la bienvenida a Marcelo, a Marisa, a la Peque Fauto, mi amigo Juanpi y mi amigo Pedro. Y esa gran familia de la radio 104. Y aquí estamos nosotros para hacerte compañía una tarde más. No tuvimos el miércoles, no tuvimos el sábado, pero hoy estamos acá, ¿eh? Te hacemos compañía, como siempre, con la mejor música, la mejor onda. Estamos nosotros para hacerte compañía una tarde más. Ya llegaron algunos mensajitos medio camuflados, che. Saludos para mi amigo Toto Ledesma, ¿cómo está, hermano? La gente de Santa Isabel, un amigo, un locutor, un tremendo animador. Lo vamos a traer en el verano para estos lados, ¿eh? Y lo quiero mostrar para la fiesta, los carnavales. Vamos a traer a mi amigo Toto, que venga.

0: Le mandamos el humorán de la Morocha que está escuchando la radio. Si quiere escuchar algo de la banda 2001, ya vamos a cumplir. Y vos que estás en el negocio, que estás dando vuelta, que saliste a andar en bici, que estás caminando, que te estás yendo, que estás viniendo, que te fuiste, ¿por dónde andarás? ¿Con quién estás? Contame algo, quiero saber de vos. Y nosotros vamos a arrancar, ¿con qué? ¿Con qué? ¿Con qué vamos a arrancar? Seguimos con la cortina, a ver. ¿Está bueno el tema de Francesco?
1: Cinematográfico.
0: WhatsApp al 2364-516794. Mandame una foto, ¿dónde estás? ¿Con quién estás? ¿A dónde estás trabajando? Mandame una foto, dale. Si mandame una foto, le hacemos el chivo gratis hoy. Hoy lunes, le hacemos el chivo gratis a tu local. Pero me tenés que mandar la foto de dónde estás, en qué local estás, cómo se llama, cuántos trabajan, de qué hora arrancan, a qué hora cierran, si tienen alguna promo, si tienen alguna oferta semanal. Dale que te hacemos la publicidad gratis hoy lunes, ¿eh? Hoy viene bueno. Hoy tiene regalón.

0: Ali Mikis. 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
1: Ah, mi manda una foto con un mate. Vibra in me. ¿Un mate solo? Nada sólido, nada, nada. Nada, una galletita, un algo. 2364 516794. A mandame un mensaje. Tirame una selfie, dale. Ojo con quién te va a sacar la foto, eh. Ojo, eh. Bienvenido el lunes. Bienvenido Dari, eh. Hace mucho que no estás en la radio. ¡Dos días te fuiste! Te mató el fin de semana largo. Nosotros seguimos así. Talaver.
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Saludos para Fernando, para Germán y para Matías. Ahí para Abril, para Macarena, para Maxi. Para Jorge, Juan, para Nay, para Gabriela. Para Sebastián, para la

Darío, para mí el DJ Peto de Teorina, como siempre. Para Gonzalo, Alberto, para Florencia. Para Walter. Para Ángel, Alejandra.

0: Arrancamos muy fuerte el lunes, che.
1: En el barrio,
0: 2364-516794. Hasta las 20 te hacemos compañía. Vamos a poner un temita más. Vamos a cumplir con los oficiantes. Y cuando venimos, seguimos con más. Dale.

mandar una foto con un buen mate, che. ¿Dónde es eso? ¿Un taller? ¿Dónde están ahí? Pareciera que fuera un taller, ¿no? Están tomando unos buenos mates. Está bueno eso, ¿eh? ¡Qué buena selfie, che! Ahí el amigo Piana, con su hijo, están en ahí. ¿Es una tornería eso o un taller qué es? Cuéntenme, a ver, cuéntenme algo que quiero saber de ustedes, ¿eh? A un taller, muy bien, ¿eh? La gente Piana, tirá una selfie. Estamos en Avenida San Martín, ¿eh? Electromecánica, el taller del amigo Piana. Me mandó una selfie, un buen mate, escuchando la radio. ¡Qué bueno, eh! Gracias.

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1: Vamos, Argentina, que el miércoles tenemos que ganar, Vamos a hacer una tanda publicitaria, cumplimos con los suficientes y cuando seguimos, venimos con más música hasta las 20, te hacemos compañía. No te vayas, poné la pava y quédate conmigo, dale.
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estamos, ¿eh? 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

364-51-6794. Así arrancamos este lunes, súper bien arriba, che. Se puede pasar un fin de semana en algunos lugares. Aquí estamos, ¿eh? Volvimos. No nos quedamos. Estaba para quedarse, ¿eh? Pero tuvimos que regresar, ¿eh?

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Creo que otra vida como esta no voy a tener.

hemos andado por todos lados, ¿eh? Hemos cruzado las fronteras. Hemos andado por todos lados. Y aquí estamos. Aquí estamos. Bienvenido lunes, ¿eh? 103.1 Encuentro en la Radio de la Familia. ¡Arriba, che! 104.3 RGA. Seguimos, ¿eh? ¿Cómo estás? Saludos para el taller del amigo Piana, ¿eh? Que está con su hijo. Ahí en Avenida San Martín. No se olviden de pasar por ahí, ¿eh?

0: Tengo un mensaje de mi amigo Toto. Locutor, colega, hermano mío. Ya vamos a traer a trabajar un fin de semana en algún evento. O si no, en los carnavales. Yo te prometo, Toto, que en los carnavales te voy a traer. ¿Sabes, hermano? Vamos a escuchar, ¿lo que hice?
1: Hola, Dani, querido. ¿Cómo te va, papá? Qué gusto saludarte. Bueno, siempre es una alegría escucharte acá en casa. En la cercanía de la estufa, escuchando tu programa. Saludo a todos los parientes de Ascensión, de amigos de Arenales, Arribeño. Les dejo un cariño enorme y quería que me pase ese tema. Tengo ganas de ya no ser tu amigo. Trinidad, tengo ganas. Temazo, viejo. Te me cuida, loco, y un cariño gigante para todo el mundo. ¡Hey, hey!
0: Gracias, hermano. Locutor de la puta madre, ¿eh? Te digo, Toto, que ya lo vamos a traer a trabajar en estos helados. Qué grande, hermano, ¿eh? Le gusta hacer saco a él. Le gusta trajearse. A mí no me gusta andar saco. A él le gusta trajearse, le gusta vestir bien. Tremendo el amigo Toto, ¿eh?

Esta es nuestra página, vas a escuchar la radio en todo el planeta, ¿eh? WhatsAppame al 2364-516794 hasta las 20. Nosotros te hacemos compañía.

0: ver qué dice mi amigo Toto. Vamos a escuchar, a ver.
1: Pero sí, mi hermano, va a ser un placer, si Dios quiere, un gustazo compartir en algún escenario con vos, papá. Los trajes sí, me gustan los trajes, viejo. Me gusta. Qué grande, hermano, qué grande. Seguro que sí. Hemos coincidido ahí en Arenales, hermano, la verdad que fue genial esa fiesta ahí, animando los dos, metiéndole power, tirando los prohibidos. Y bueno, papá, la verdad que lo lindo de andar haciendo lo que amamos es que nos permite conocer gente maravillosa. Y bueno, por supuesto, estás en esa lista, papá. Cariño enorme, loco.

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0: De a poquito estamos llegando al final. 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

A partir de la hora 18 hasta la hora 20, como siempre, lunes, miércoles y sábados. Como siempre, espero que termine el día de la mejor manera y que mañana te levantes mejor que hoy. Los quiero, les dejo mi corazón. Bendiciones para todos. Abraza a tus hijos, come sano. Disfruta, salí, divertite, reí, cantá, enamorate. Disfruta cada momento, porque los momentos no se repiten, ¿eh? ¡Nos vamos! Y como digo siempre, si me extrañas, solamente me tendré que mandar un mensajito. Chau, chau, chau, chau, chau.

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1: Aunque no es necesario sumar hierbas al mate, bueno, modifica el sabor, aporta un aroma particular y puede traer distintas propiedades. Para elegir la combinación perfecta, es esencial tener en cuenta el gusto personal, claro, y el tipo de hierba que se usa. Escuchamos ahora música.

tenemos más combinaciones, ¿eh? No, claro que sí. Para un mate aromático, ahí está el anís estrellado y Marcela. Vamos para un mate más intenso pero equilibrado, menta y carqueja. Para un mate perfumado y ligero, podría ser, a ver, el cedrón y Marcela. ¿Y vos? A ver, ¿cuál preferís? Pues es que me podés contar en las redes, ¿eh? Dale, animate. Facebook, Música y Mates. Súper simple, el nombre del programa. Y estamos en el Instagram, Música y Mates Radio. Pero ahora sigue la buena música.

Vamos con los beneficios concretos del coco rallado en el mate. Yo sé que hay mucha gente que no le gusta, pero parece que, bueno, aporta grasas saludables que ayudan a mantener la energía a lo largo del día y brindan sensación de saciedad. También contiene fibra, potasio, hierro y magnesio, ¿eh? Así que a los detractores del coco rallado quiero que se animen, vamos, a tomar allí con el matecito. Seguinos en las redes Música y Mates Radio, nuestro Instagram Música y Mates, nuestro Facebook y ahora... La música.

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Misiones está preparando el lanzamiento de la primera agua saborizada con yerba mate. Este producto se encuentra en desarrollo todavía y la presentación se hará en octubre de este año. Aseguran que es un producto sano, saludable y energético. Como siempre digo, habrá que probarlo. ¿Escuchamos buena música?